0: extrañamente por la carga de conciencia. Su familia evidentemente no sabe de su inmoralidad, ¿verdad? Y por lo tanto, dicen que usted está loca. Pero le digo lo siguiente. Primero, señorita, he leído su carta y conozco el caso suyo como millares de casos similares. Le digo, en el nombre de Dios, usted no está loca. Eso es lo primero. Lo debe afirmar en su corazón. Segundo, no basta con que usted lo sepa y yo lo sepa, y Dios lo sepa. Usted ahora, señorita, tiene que encontrar la paz y el perdón de Dios. Escúcheme bien. El perdón y la paz de Dios, señorita, son suyos en este momento. Y hay un tercer paso. Pero primero, perdón y paz. ¿Sabe lo que dice la Biblia? Escuche bien. Hebreos capítulo 9 dice, «Cuánto más la sangre de Cristo, el cual, mediante el Espíritu eterno, se ofreció a sí mismo sin mancha a Dios, limpiará vuestra conciencia de obras muertas para que sirváis al Dios vivo y verdadero». Señorita, la sangre de Cristo le puede limpiar en este instante de aquel fracaso de inmoralidad. Créalo, recíbalo en su corazón, reciba el perdón y la paz de Dios. Tercero, señorita, confiésele su pecado a algún amigo de confianza, algún pastor, algún hombre de Dios, alguna mujer de Dios. No a la familia, eso no hace falta. Pero, después de confesado, a algún amigo o amiga de confianza, cristiano de verdad, que no vaya a delatar su mal. Cuarto, comience a actuar normalmente. Su pecado, por feo que haya sido, está perdonado, borrado y enterrado a los pies de la cruz de Cristo, señorita. Ahora empiece a caminar normalmente, a comportarse con normalidad, a amar a los demás y a demostrar que ha habido un nuevo nacimiento en su vida. Porque cuando uno cree en el Señor Jesucristo, la Biblia dice que ha nacido otra vez, que es una criatura de Dios y su vida va a cambiar para siempre. Empiece a leer la Biblia, señorita, empiece a practicarla, empiece a seguir trabajando, ame a los demás y demuestre que usted es normal. Usted y yo lo sabemos, ¿verdad?
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0: Jacob, capítulo 13. He aquí todo esto han visto mis ojos, lo ha escuchado y entendido mi oído. Lo que vosotros sabéis, yo también lo sé, no soy menos que vosotros, pero quiero hablar al Todopoderoso y deseo argumentar con Dios. Mas vosotros sois forjadores de mentiras, todos vosotros sois médicos inútiles. Quien diera que guardarais completo silencio y se convirtiera esto en vuestra sabiduría. Oídos ruego mi razonamiento y prestad atención a los argumentos de mis labios. Hablaréis por Dios lo que es injusto y diréis por Él lo que es engañoso. ¿Mostraréis por Él parcialidad? ¿Contenderéis por Dios? ¿Os irá bien cuando Él os escudriñe o le engañaréis como se engaña a un hombre? Ciertamente Él os reprenderá, si en secreto mostrarais parcialidad. ¿No llenará de temor su majestad y no caerá sobre vosotros su terror? Vuestras máximas son proverbios de ceniza, vuestras defensas son defensas de barro. Callad delante de mí para que pueda hablar yo, y venga sobre mí lo que venga. Porque me he de quitar la carne con mis dientes y poner mi vida en mis manos. Aunque Él me mate, en Él esperaré, pero defenderé mis caminos delante de Él. Él también será mi salvación, porque un impío no comparece en su presencia. Escuchad atentamente mis palabras, y que mi declaración llene vuestros oídos. He aquí ahora yo he preparado mi causa, sé que seré justificado. ¿Quién contenderá conmigo? Porque entonces me callaría y moriría. Solo dos cosas no hagas conmigo, y no me esconderé de tu rostro. Retira de mí tu mano, y tu terror no me espante. Entonces llama, y yo responderé, o déjame hablar, y respóndeme tú. ¿Cuántas son mis iniquidades y pecados? Hazme conocer mi rebelión y mi pecado. ¿Por qué escondes tu rostro, y me consideras tu enemigo? ¿Harás que tiemble una hoja llevada por el viento, o perseguirás a la paja seca? Pues escribes contra mí cosas amargas y me haces responsable de las iniquidades de mi juventud. Pones mis pies en el cepo y vigilas todas mis sendas. Pones límite a las plantas de mis pies mientras me deshago.
1: Voz de júbilo y de salvación hay en las tiendas de los justos. Aquí en el domo también es la tienda de los justos. La diestra del Señor hace proezas. La diestra del Señor es sublime. Amén. La diestra del Señor hace valentías. Yes. Y alabado seas, Padre. Yes.

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0: 17:55.
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2: Ricardo, ya no te soporto más. Yo no sé cómo llegué a tener un hijo como tú. Me avergüenzas en la escuela, con mis amigas, en la calle, en la iglesia. Dios mío, ayúdame. No sé qué hacer con este muchacho. Así gritaba, llena de enojo, la señora Clotilde en presencia de su hijo adolescente Ricardo, y lo que es peor, en presencia de sus hermanitos y de los amigos del muchacho. Es que Clotilde estaba a punto de explotar. La situación era ya desesperante. Ricardo se escapaba de la escuela. Ricardo estaba usando, a los 13 años de edad, drogas de diferentes tipos. Ricardo estaba plenamente envuelto en actividad sexual y ya Ricardo había tenido que ver varias veces con la policía. Ahora llegaba una nota de la escuela. Ricardo estaba expulsado permanentemente del plantel de estudios. ¿Qué le pasó a Ricardo? ¿Qué le sucedió a sus padres? ¿Por qué esta familia tan disfuncional? ¿Por qué padres e hijos no podían llevarse bien cuando una de las cosas más importantes que pueden hacer los padres es llevarse bien con sus hijos? Bueno, un poco de conocimiento de la familia nos ayuda a entender la situación. El padre de Ricardo era un alcohólico. Hacía muchos años que había abandonado a la familia. Clotilde tenía que trabajar de empleada doméstica para poder sostener la familia. Ella no pasaba ningún tiempo bueno con sus hijos y la televisión y la calle eran las nanas de los muchachos. La única disciplina que Clotilde conocía eran los gritos y los golpes. ¡Y qué golpes! Mis amados amigos, padres y madres, el gran libro de Dios, la Biblia, enseña lo siguiente. ¿Y qué nación hay tan grande que tenga leyes y decretos tan justos como toda esta enseñanza que yo les presento hoy? Así pues, tengan mucho cuidado de no olvidar las cosas que han visto ni de apartarlas jamás de su pensamiento. Por el contrario, explíquenlas a sus hijos y a sus nietos. Yo deseo con todo mi corazón que me entiendan, por favor. La palabra padre o madre significa, entre otras cosas, autoridad. Muchos de los padres que yo conozco claudican y entregan el control de la casa en manos de los hijos. Por eso ellos se rebelan, porque allá adentro de su corazón ellos saben que no están hechos para mandar, sino para obedecer. Ellos quieren dirección, no control. Mis queridos amigos padres, madres y padres, vengan ustedes mismos bajo la autoridad de Cristo. Entréguenle a Él el control de sus vidas. Reciban su perdón, su paz, su poder, su pureza. Reciban la vida eterna y el poder del Espíritu Santo para que puedan guiar a sus hijos. Solo así se podrán llevar bien con ellos y con ustedes mismos.
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Salmo, capítulo 108. Mi corazón está firme, oh Dios, cantaré alabanzas aún con mi alma. Despertad arpa y lira, a la aurora despertaré. Te alabaré entre los pueblos, Señor, te cantaré alabanzas entre las naciones. Porque grande por encima de los cielos es tu misericordia, y hasta el firmamento tu verdad. Exaltado seas sobre los cielos, oh Dios, sobre toda la tierra sea tu gloria, para que sean librados tus amados. Salva con tu diestra y respóndeme. Dios,

0: hablado en su santidad. Me alegraré, repartiré a Siquem y mediré el valle de Sucot. Mío es Galaad, mío es Manasés, Efraín es el yelmo de mi cabeza, Judá es mi cetro, Moab es la vasija en que me lavo, sobre Edom arrojaré mi zapato, sobre Filistea lanzaré gritos. ¿Quién me conducirá a la ciudad fortificada? ¿Quién me guiará hasta Edom? ¿No eres tú, oh Dios, el que nos ha rechazado? ¿No saldrás, oh Dios, con nuestros ejércitos? Danos ayuda contra el adversario, pues vano es el auxilio del hombre. En Dios haremos proezas, y Él hollará a nuestros adversarios.
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0: 19 horas, 27 minutos.
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4: Una señorita me dice lo siguiente: señor Palau, tenía un novio y me dejó por otra chica. Ahora he escuchado que la otra chica está esperando un hijo de él. Si yo lo acepto como novio de nuevo, estaría violando una de las leyes de Dios. No sé qué dice Dios sobre este aspecto. Mi estimada señorita, definitivamente sí. Usted estaría violando una de las leyes de Dios si se pusiera de novio con miras al matrimonio con este hombre. Este novio suyo ha dejado de ser novio suyo y usted debe cortar terminantemente y definitivamente toda relación con él. Primero, mi estimada señorita, qué locura, qué tontería sería pensar en noviar y en casarse con un hombre que no solo la dejó, sino que tuvo relaciones y que ahora quiere abandonar a una chica que está esperando un hijo de él. Es una locura, señorita. Usted ni se le cruce por la cabeza jamás de volver a ver a este hombre. Es un traidor. Es un vil traidor. Es un hombre que se va a aprovechar de usted un día de estos y la va a abandonar a usted. No merece ni un momento su cariño, ni por un instante que usted considere noviazgo ni matrimonio con un hombre así. ¿Usted quiere arruinar su vida? ¿Qué le ha pasado? La Biblia dice que lo que ha hecho este muchacho es un pecado abominable a los ojos de Dios. Ese hombre debe ir y casarse con esa señorita y ser un padre y cuidar de ese varoncito. ¡Qué horror lo que está aconteciendo en nuestro continente! Señorita, usted no debe ser parte ni partido de esta corriente desmoralizadora que está arruinando nuestro continente. No, no y no, no lo haga. La Biblia nos dice que no debemos casarnos ni juntarnos en yugo desigual con los incrédulos. Lo que quiere decir es que no debemos ni tener novios ni esposos que no sean cristianos. Dios tiene para usted, señorita, un novio. Si Él quiere que usted se case, Él le está preparando un muchacho, un hombre que la va a cuidar, que la va a querer, que la va a amar, que la va a proteger, que va a ser fiel, que si le trae hijos los va a cuidar y querer con ternura y con amor todos los días de su vida. Señorita, usted termine terminante inmediatamente con este hombre y espere quietamente en su corazón para ver si Dios tiene un hombre digno en su futuro. 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Escribí ese libro de unas 120, 130 páginas precisamente para señoritas y muchachos que están en situaciones similares a la suya. Vaya a su librería cristiana en la ciudad suya y pida por el libro ¿Con quién me casaré? Por Luis Palau. Yo quisiera que todo joven y toda señorita lea ese libro mío, ¿Con quién me casaré? Yo quisiera que todos los padres que están escuchando mi voz vayan a las librerías, sean cristianas o seculares, y pidan el libro ¿Con quién me casaré? Por Luis Palau. Lo escribí por la urgencia de la hora, por la necesidad de nuestros muchachos y nuestras chicas, y le ruego que lo lea y que lo obedezca, porque le puede salvar su vida y bendecir su familia. Hágalo hoy.
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todo el que se acerca ante el trono de la gracia es perdonado, es levantado, es libre. Aunque muchos te han dado la espalda, hay alguien que te levanta, que te perdona. Su nombre es Cristo Jesús.

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Libro de Job. Job, capítulo 1. Hubo un hombre en la tierra de Uz, llamado Job, y era aquel hombre intachable, recto, temeroso de Dios y apartado del mal. Y le nacieron 7 hijos y 3 hijas. Su hacienda era de 7000 ovejas, 3000 camellos, 500 yuntas de bueyes, 500 asnas y muchísima servidumbre. Y era aquel hombre el más grande de todos los hijos del oriente. Sus hijos solían ir y hacer un banquete en la casa de cada uno por turno, e invitaban a sus 3 hermanas para que comieran y bebieran con ellos. Y sucedía que cuando los días del banquete habían pasado, Job enviaba por ellos y los santificaba, y levantándose temprano, ofrecía holocaustos conforme al número de todos ellos, porque Job decía: quizás mis hijos hayan pecado y maldecido a Dios en sus corazones. Así hacía Job siempre. Hubo un día cuando los hijos de Dios vinieron a presentarse delante del Señor, y Satanás vino también entre ellos. Y el Señor dijo a Satanás: ¿de dónde vienes? Entonces Satanás respondió al Señor y dijo: de recorrer la tierra y de andar por ella. Y el Señor dijo a Satanás: ¿te has fijado en mi siervo Job? Porque no hay ninguno como él sobre la tierra, hombre intachable y recto, temeroso de Dios y apartado del mal. Respondió Satanás al Señor: ¿acaso teme Job a Dios de balde? ¿No has hecho tú una valla alrededor de él, de su casa y de todo lo que tiene, por todos lados? Has bendecido el trabajo de sus manos y sus posesiones han aumentado en la tierra. Pero extiende ahora tu mano y toca todo lo que tiene. Verás si no te maldice en tu misma cara. Entonces el Señor dijo a Satanás: he aquí, todo lo que tiene está en tu poder, pero no extiendas tu mano sobre él. Y Satanás salió de la presencia del Señor. Y aconteció que un día en que sus hijos y sus hijas estaban comiendo y bebiendo vino en la casa del hermano mayor, vino un mensajero a Job y dijo: los bueyes estaban arando y las asnas paciendo junto a ellos, y los sabeos atacaron y se los llevaron. También mataron a los criados a filo de espada. Solo yo escapé para contártelo. Mientras estaba este hablando, vino otro y dijo: fuego de Dios cayó del cielo y quemó las ovejas y a los criados y los consumió. Solo yo escapé para contártelo. Mientras estaba este hablando, vino otro y dijo: los caldeos formaron 3 cuadrillas y atacaron los camellos y se los llevaron y mataron a los criados a filo de espada. Solo yo escapé para contártelo. Mientras estaba este hablando, vino otro y dijo: tus hijos y tus hijas estaban comiendo y bebiendo vino en la casa de su hermano mayor. Y aquí vino un gran viento del otro lado del desierto y azotó las 4 esquinas de la casa, y esta cayó sobre los jóvenes y murieron. Solo yo escapé para contártelo. Entonces Job se levantó, rasgó su manto, se rasuró la cabeza y, postrándose en tierra, adoró y dijo: desnudo salí del vientre de mi madre y desnudo volveré allá. El Señor dio y el Señor quitó. Bendito sea el nombre del Señor. En todo esto,

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0: No te vayas, Jesús, quédate aquí con nosotros. Apláudele fuerte a Dios por la vida de Luis Campos. Hay una canción increíble que escribí hace muchos años, y es una de mis favoritas. Es una de las canciones más lindas que Dios me ha permitido escribir. La escribí en el primer disco, El Tiempo de la Cruz, ese disco increíble que también fue en vivo, pero que no sabíamos cómo hacerlo, y que Dios hizo cosas lindas con aquel disco. Y esta canción nace después de que yo le hago la pregunta a una joven y le pregunto: ¿qué quieres ser para Dios? Y probablemente Dios le pregunta a usted esta noche: ¿qué quiere ser usted para Él? Usted dice: uy, no, quiero grabar un disco como este que están grabando aquí. Quiero ser pastor, quiero ser piloto, quiero ser, bueno, una cantidad de cosas. Y cuando le pregunto: ¿qué quieres ser para Dios? A esta chica me dice: yo quiero ser una mujer intercesora. Y para los que conocemos eso, eso es un lugar no visible, algo que está allá, que no se ve, que la gente no puede aplaudir. Son personas que están orando, son personas que están orando por los ministerios, por muchos grupos, por los pastores, por avivamiento. Y me impactó, y de ahí en entonces dije: bueno, yo quiero no ser un cantante, yo tan solo quiero ser lo que Dios tenga en su corazón para mí. Y la idea con esta canción es que mientras usted la escuche, usted pueda llegar a ser lo que hay en el corazón de Dios para su vida.
1: 20 horas, 20 minutos. 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

0: 20 horas, 33 minutos.
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21 horas, 8 minutos.

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2: Mi ciudad tiene mucha gente famosa, gente cuyos nombres son conocidos de todos y su personalidad es recordada en conversaciones y en discusiones, a veces en discursos escolares, culturales o políticos. En una de las plazas hay una estatua ecuestre. Es la de un antiguo hijo de la ciudad que fue guerrero de la independencia. Todos lo admiramos y queremos, aunque murió mucho tiempo atrás. El actual intendente es un hombre famoso. Ganó el puesto en elecciones limpias, lo que ya de por sí produce fama. Tenemos también un animador de televisión que es figura nacional, ha viajado al extranjero y hasta ha sido jurado en un concurso para Miss Universo. También es famoso en la ciudad el centro delantero del equipo campeón de fútbol. En años pasados integró el seleccionado nacional y jugó en la capital. Ahora, un poco en decadencia, vive de su gloria pasada y de la fama que le queda. Los niños y los jóvenes lo idolatran. Tenemos pintores famosos, concertistas famosos y hasta ladrones famosos, porque en una ciudad, suma y contexto de la vida, es posible adquirir fama de cualquier manera. Como cierto comerciante que es famoso por sus incendios intencionales y sus quiebras fraudulentas. Lleva 5 en su haber y por eso el hombre es sumamente rico. Yo me pregunto, ¿cuál es la fórmula para hacerse famoso? Hubo un hombre, mi amiga, mi amigo, que ganó fama universal por lavarse las manos. Solamente lavarse las manos, me preguntarás, ¿es que se las lavó con polvo de oro y jabón de ángeles? No, mi amable oyente, ese hombre que se hizo famoso por lavarse las manos fue Pilato. Pilato era gobernador de Judea en tiempos en que los judíos acusaron a Jesús. Pilato sabía que Jesús era inocente, nada le constaba con más certeza. Sin embargo, por cobardía, por dejadez, por no comprometerse, por miedo a perder el puesto y la posición social, condenó al inocente y dio libertad a un culpable. Y para demostrar que él, Pilato, nada tenía que ver con la condena de Cristo, pidió agua y se lavó las manos públicamente. Inocente soy yo de la sangre de este justo, dijo. Pobre Pilato, lavó sus manos con agua, pero jamás pudo lavar su conciencia manchada. Fue la manera más pobre de adquirir fama imperecedera. Y déjame preguntarte, amable oyente, ¿te estás lavando las manos frente a Cristo y diciendo, yo nada tengo que ver? Eso es imposible, mi amiga, mi amigo, ante el sacrificio del Hijo de Dios, hecho por amor a nosotros, tenemos que definirnos y definirnos ya. Es imposible permanecer indiferentes. O le damos la espalda o lo seguimos con todo nuestro corazón. El solo hecho de pretender lavarnos las manos frente a Él es negarlo. Ámalo, comprométete con Él y síguelo con todo tu corazón.
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0: Levántate, hijo de Dios. Aleluya.
1: Colosenses, capítulo 4. Amos, tratad con justicia y equidad a vuestros siervos, sabiendo que vosotros también tenéis un Señor en el cielo. Perseverad en la oración, velando en ella con acción de gracias, orando al mismo tiempo también por nosotros, para que Dios nos abra una puerta para la palabra, a fin de dar a conocer el misterio de Cristo, por el cual también he sido encarcelado, para manifestarlo como debo hacerlo. Andad sabiamente para con los de afuera, aprovechando bien el tiempo. Que vuestra conversación sea siempre con gracia, sazonada como con sal, para que sepáis cómo debéis responder a cada persona. En cuanto a todos mis asuntos, os informará Tíquico, nuestro amado hermano, fiel ministro y consiervo en el Señor, porque precisamente para esto os lo he enviado, para que sepáis de nuestras circunstancias y que conforte vuestros corazones. Y con él a Onésimo, fiel y amado hermano, que es uno de vosotros. Ellos os informarán acerca de todo lo que aquí pasa. Aristarco, mi compañero de prisión, os envía saludos. También Marcos, el primo de Bernabé, acerca del cual recibisteis instrucciones. Si va a vosotros, recibidle bien. Y también Jesús, llamado Justo. Estos son los únicos colaboradores conmigo en el reino de Dios que son de la circuncisión, y ellos han resultado ser un estímulo para mí. Epafras, que es uno de vosotros, siervo de Jesucristo, os envía saludos, siempre esforzándose intensamente a favor vuestro en sus oraciones, para que estéis firmes, perfectos y completamente seguros en toda la voluntad de Dios. Porque le soy testigo de que tiene profundo interés por vosotros y por los que están en Laodicea y en Hierápolis. Lucas, el médico amado, os envía saludos y también Demas. Saludad a los hermanos que están en Laodicea, también a Nimpas y a la iglesia que está en su casa. Cuando esta carta se haya leído entre vosotros, hacedla leer también en la iglesia a los laodicenses. Y vosotros, por vuestra parte, leed la carta que viene de Laodicea. Y decid a Arquipo, cuida el ministerio que has recibido del Señor, para que lo cumplas. Yo, Pablo, escribo este saludo con mi propia mano.
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0: Hijo, ¿pero qué pasaría si esta noche vienen a buscar tu alma?
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0: 22 horas, 9 minutos.
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4: Una dama me dice lo siguiente: Señor Palau, yo soy una pintora y soy una persona muy sensible. Yo tengo muchas dudas acerca del Evangelio. He estado estudiando con pastores bíblicos, pero hay una gran duda dentro de mi ser de que la Biblia sea en verdad la verdad. Algunos de los cuentos me parecen tan increíbles que no los puedo creer. Necesito consejos bíblicos y una explicación de cómo llegar a Cristo en una forma concreta. Mi estimada señora, primeramente la felicito por ser pintora y por ser una persona sensible. Creo, por un lado, que comprendo su problema, pero por otro lado le voy a tener que hablar, lamentablemente, con cierta firmeza y seriedad. ¿Usted quiere saber cómo llegar a Cristo de una forma concreta? Amárrese, porque se lo voy a decir. En primer lugar, aunque usted dice que no puede creer ciertas historias bíblicas, y para cómo los llama cuentos en vez de historias, le voy a decir de dónde viene esa actitud de burla suya, señora. No se ofenda conmigo porque lo que le voy a decir no lo dije yo, lo dijo San Pedro, inspirado por Dios. Dice así: sabiendo esto, que en los postreros días vendrán burladores, andando según sus propias concupiscencias y diciendo, ¿dónde está la promesa de su venida? Ahora mire, señora. Por más sensible que usted sea, yo quiero que usted sepa que según Dios, la incredulidad, el no querer creer las historias bíblicas, esas grandes dudas, aunque son señales de un intelecto desarrollado, y aunque son buenas señales una vez que se someten esas dudas a Dios, sin embargo, no son señal de sensibilidad sus dudas, son señal de concupiscencias de su corazón. Señora, usted no quiere creer la palabra de Dios porque usted está en rebeldía contra Dios. Al fin de cuentas, si Dios es Dios, Él puede hacer lo que quiere. Él es todopoderoso. Puede hacer cualquier milagro, puede levantar a cualquier muerto, puede sanar a cualquier enfermo, puede multiplicar cualquier cantidad de panes. Dios puede hacer lo que quiere porque Dios es Dios. Y la incredulidad suya, el no querer creer ciertos milagros de la Biblia, mi estimada señora pintora, por sensible que usted sea, es señal de que usted tiene un corazón rebelde y lleno de concupiscencias. O sea, que la única solución para el problema de su incredulidad es, primero, resolver el problema del pecado en su corazón, sea el pecado que sea. No estoy hablando de pecados de forma sexual, no. La rebelión es el peor pecado. Usted, una vez que se arrepienta, reconozca que ha negado a Dios y se humille ante el Señor Jesús, acepte de que Él es el Señor, creador y sustentador de la creación, y reciba el perdón de Dios, usted se va a sorprender qué fácilmente va a empezar a entender, comprender y, por supuesto, creer todo lo que la Biblia enseña. Así que lamento tener que contestarle con tanta dureza, pero esa es la verdad. Líbrese de sus concupiscencias, recibiendo a Cristo, y va a empezar a entender y a disfrutar de la Biblia. Ahí está la respuesta. Y que el Señor le bendiga, señora, en su pintura y sobre todo en su vida espiritual.
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0: Levanta tu aplauso en su presencia. ¡Vamos! ¡Aleluya!
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0: Y seguimos cantando. Y le seguimos dando. Vamos a mandarle un beso bien grande a Dios y decirle gracias porque tú me das amor.
1: Jesús, nuestra salvación.
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3: Veintidós horas, 26 minutos.

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Esther, capítulo 5. Y aconteció al tercer día que Esther se vistió con sus vestiduras reales y se puso en el atrio interior del palacio del rey, delante de los aposentos del rey, y el rey estaba sentado en su trono real, en el aposento del trono, frente a la entrada del palacio. Y cuando el rey vio a la reina Esther de pie en el atrio, ella obtuvo gracia ante sus ojos. Y el rey extendió hacia Esther el cetro de oro que estaba en su mano. Esther entonces se acercó y tocó el extremo del cetro. Y el rey le dijo: ¿Qué te preocupa, reina Esther? ¿Y cuál es tu petición? Hasta la mitad del reino se te dará. Esther respondió: Si le place al rey, venga hoy el rey con Amán al banquete que le he preparado. Entonces el rey dijo: Traed pronto a Amán para que hagamos como Esther desea. Y el rey vino con Amán al banquete que Esther había preparado. Y mientras bebían el vino en el banquete, el rey dijo a Esther: ¿Cuál es tu petición? Pues te será concedida. ¿Y cuál es tu deseo? Aún hasta la mitad del reino se te dará. Respondió Esther y dijo: Mi petición y mi deseo es, si he hallado gracia ante los ojos del rey, y si le place al rey conceder mi petición y hacer lo que yo pido, que venga el rey con Amán al banquete que yo les prepararé, y mañana haré conforme a la palabra del rey. Salió Amán aquel día alegre y con corazón contento. Pero cuando Amán vio a Mardoqueo en la puerta del rey y que éste no se levantaba ni temblaba delante de él, Amán se llenó de furor contra Mardoqueo. Amán, sin embargo, se contuvo, fue a su casa y mandó traer a sus amigos y a su mujer, Ceres. Entonces Amán les contó la gloria de sus riquezas, la multitud de sus hijos y todas las ocasiones en que el rey le había engrandecido y cómo le había exaltado sobre los príncipes y siervos del rey. Y Amán añadió: Aún la reina Esther no permitió que nadie, excepto yo, viniera con el rey al banquete que ella había preparado, y también para mañana estoy invitado por ella junto con el rey. Sin embargo, nada de esto me satisface mientras vea al judío Mardoqueo sentado a la puerta del rey. Su mujer Ceres y todos sus amigos le dijeron: Haz que se prepare una horca de 50 codos de alto, y por la mañana pide al rey que ahorquen a Mardoqueo en ella. Entonces ve gozoso con el rey al banquete.

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0: 22 horas, 59 minutos.
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2: El rey tenía problemas. Primero, eran problemas políticos. Su país estaba en guerra con una nación enemiga. Tenía las fronteras invadidas y el ejército enemigo metido en su territorio. Tenía también problemas económicos. No era para menos. Con el país en guerra, el ejército que había que mantener, el comercio dislocado por la situación, los campos sin cultivarse porque los hombres estaban enrolados en el ejército, la economía del país era un desastre. También tenía problemas familiares. Su yerno David era aspirante al trono y Saúl, el rey, sabía que tarde o temprano su corona caería de su cabeza para ser colocada en la de David. Su hijo Jonatán, el cual él soñaba verlo rey, era el primer aliado del aspirante David. Y tenía también problemas físicos, mentales. La carga que llevaba encima había quebrantado su sistema nervioso. Saúl estaba deprimido. Saúl estaba a punto de sufrir un surmenage. Saúl estaba ya semidemente. Antes había sido un hombre fiel. El profeta Samuel había sido su consejero, su guía espiritual. Pero Samuel ya había muerto y el rey había quedado solo. Solo con su tremenda carga emocional, esa que, al fin de cuentas, cada uno debe aprender a llevar solo. Y en ese estado depresivo, el primer rey de Israel va a consultar a un espiritista. En vez de ir a Dios, en vez de enmendar rumbos y buscar el consejo de la palabra de Dios y de los profetas, en el colmo de los desatinos, Saúl consulta a una adivina. ¿Cuál fue el resultado? Lo dice el capítulo 28 del primer libro de Samuel. Saúl recibió la reprobación definitiva de Dios y una sentencia de ruina y de muerte. ¿Qué enseñanzas, amable oyente, podemos extraer de la historia del rey Saúl y de su desastroso final? Déjame señalarte cuatro cosas. Primero, que en la vida vale más cómo se termina que cómo se comienza. Saúl comenzó su reinado bajo los mejores auspicios, pero después de 40 años se precipitó en el desastre. Segundo, que obedecer a la palabra de Dios en todo es la mejor política para reyes, naciones e individuos. Es imposible edificar una buena vida violando las sabias y eternas leyes de Dios. Tercero, que la consulta a adivinos, espiritistas, maestros del horóscopo, quirománticos, nigrománticos, hechiceros y brujos es un error mortal. Todas esas actividades están bajo la condenación de Dios. Cuarto, que hay uno solo que verdaderamente puede ayudarnos en nuestros problemas y depresiones, en nuestras angustias y pesares. Este se llama Jesucristo, Dios hecho hombre, quien dio su sangre por nosotros y vive para ser nuestro perpetuo amigo, salvador y Señor. Cuidado con el sincretismo religioso. Mezclar lo santo de Dios con horóscopos o cualquier tipo de adivinación o de hechicería es una locura que lleva a la muerte eterna.
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1: ¿Cuántos todavía tienen un grito de júbilo?

0: Dale un fuerte aplauso a Jesucristo.
1: Aleluya. Aleluya.
0: ¿Cuántos se sienten bien en Jesucristo esta noche? Aleluya.
2: San Juan, capítulo 21. Después de esto, Jesús se manifestó otra vez a los discípulos junto al mar de Tiberias, y se manifestó de esta manera. Estaban juntos Simón Pedro, Tomás, llamado el Dídimo, Natanael, de Caná de Galilea, los hijos de Zebedeo, y otros dos de sus discípulos. Simón Pedro les dijo: «Me voy a pescar». Y ellos le dijeron: «Nosotros también vamos contigo». Fueron y entraron en la barca, y aquella noche no pescaron nada. Cuando ya amanecía, Jesús estaba en la playa, pero los discípulos no sabían que era Jesús. Entonces Jesús les dijo: «Hijos, ¿acaso tenéis algún pescado?». Le respondieron: «No». Y él les dijo: «Echad la red al lado derecho de la barca, y hallaréis pesca». Entonces le echaron, y no podían sacarla por la gran cantidad de peces. Entonces aquel discípulo a quien Jesús amaba dijo a Pedro: «Es el Señor». Oyendo pues Simón Pedro que era el Señor, se ciñó la ropa, porque se la había quitado para poder trabajar, y se echó al mar. Pero los otros discípulos vinieron en la barca, porque no estaban lejos de tierra, sino a unos 100 metros, arrastrando la red llena de peces. Entonces, cuando bajaron a tierra, vieron brasas y apuestas, y un pescado colocado sobre ellas y pan. Jesús les dijo: «Traed algunos de los peces que habéis pescado ahora». Simón Pedro subió a la barca y sacó la red a tierra, llena de peces grandes, 153,
3: y aunque había tantos, la red no se rompió.
2: Jesús les dijo: «Venid y desayunad». Ninguno de los discípulos se atrevió a preguntarle: «¿Quién eres tú?», sabiendo que era el Señor. Jesús vino, tomó el pan y se lo dio, y lo mismo hizo con el pescado. Esta fue la tercera vez que Jesús se manifestó a los discípulos, después de haber resucitado de entre los muertos. Entonces, cuando habían acabado de desayunar, Jesús dijo a Simón Pedro: «Simón, hijo de Juan, ¿me amas más que estos?». Pedro le dijo: «Sí, Señor, tú sabes que te quiero». Jesús le dijo: «Apacienta mis corderos». Y volvió a decirle por segunda vez: «Simón, hijo de Juan, ¿me amas?». Pedro le dijo: «Sí, Señor, tú sabes que te quiero». Jesús le dijo: «Pastorea mis ovejas». Le dijo por tercera vez: «Simón, hijo de Juan, ¿me quieres?». Pedro se entristeció porque la tercera vez le dijo: «¿Me quieres?». Y le respondió: «Señor, tú lo sabes todo. Tú sabes que te quiero». Jesús le dijo: «Apacienta mis ovejas. En verdad te digo, cuando eras más joven, te vestías y andabas por donde querías. Pero cuando seas viejo, extenderás las manos, y otro te vestirá y te llevará a donde no quieras». Esto dijo dando a entender la clase de muerte con que Pedro glorificaría a Dios. Y habiendo dicho esto, le dijo: «Sígueme». Pedro, volviéndose, vio que le seguía el discípulo a quien Jesús amaba, el que en la cena se había recostado sobre el pecho de Jesús y había dicho: «Señor, ¿quién es el que te va a entregar?». Entonces Pedro, al verlo, dijo a Jesús: «Señor, ¿y este qué?». Jesús le dijo: «Si yo quiero que él se quede hasta que yo venga, ¿a ti qué? Tú sígueme». Por eso el dicho se propagó entre los hermanos que aquel discípulo no moriría. Pero Jesús no le dijo que no moriría, sino que: «Si yo quiero que se quede hasta que yo venga, ¿a ti qué?». Este es el discípulo que da testimonio de estas cosas, y el que escribió esto, y sabemos que su testimonio es verdadero. Y hay también muchas otras cosas que Jesús hizo, que si se escribieran en detalle, pienso que ni aún el mundo mismo podría contener los libros que se escribirían.
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5: Oye, yo no soy reggaetonero, pero flow. Tengo flow.
6: Tiene flow, tiene flow.
5: In the house, tú me entiendes, como hace funky. Está in the house. Ay. Paquito, papá.
7: Yo lo llevo practicando un ratito. Pero vamos a hacer un tema que se titula, lo acabamos de hacer ya reciente, pero vamos a ponerle un poco de flow.
5: ¡Súmalo!
7: Ese tema se llama...

0: a su nombre. Yo quiero que usted reciba con un fuerte aplauso en esta noche a nuestro primer invitado.
1: 0 hora, 12 minutos.

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2: Si estás de fiesta.

0: 0 hora 41 minutos.
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3: ¿Qué tal, querido amigo o amiga del programa Cruzada con Luis Palau? De esta forma damos comienzo a una nueva presentación de este nuestro espacio y punto de encuentro en la radio, en donde estudiamos diariamente la Biblia, la Palabra de Dios, de la mano, como siempre, del conferencista internacional Luis Palau. Mi nombre es Jorge Escopazo y hoy quiero presentarle un nuevo mensaje dentro de esta serie de estudios que estamos teniendo en el sexto libro de la Biblia, el libro de Josué, que lleva por título Persistencia, Persistencia.
4: Hoy seguimos adelante, mi amable oyente, estudiando Josué capítulo 1. ¿Qué le parece? ¿Tiene abierta su Biblia por allí? Ojalá que sí, a menos que esté manejando su automóvil, mejor que mire a la calle, ¿no le parece? Muy bien, estamos estudiando lo que yo he llamado los principios para una vida victoriosa, para una vida espiritualmente triunfante, y los encontramos en las lecciones antiguas que Dios le dio al pueblo de Israel en el libro de Josué, y estamos en el capítulo 1. Usted sabe muy claramente que en 1 Corintios y en el libro de Romanos, en el Nuevo Testamento, se nos dice claramente que en el Antiguo Testamento lo que le aconteció al pueblo de Israel fue una lección para nosotros, de modo que hacemos bien, con tal que mantengamos equilibrio con doctrinas del Nuevo Testamento, digo, hacemos bien en analizar estas lecciones y aplicarlas a la vida nuestra hoy en el siglo XX dentro del cristianismo, aunque estas lecciones le aconteció al pueblo de Israel en los días en que estaban bajo la ley de Moisés antes del nacimiento de Jesucristo. Muy bien, capítulo 1. Hemos dicho primero, el primer principio es saber captar el momento ideal de Dios para una conquista espiritual. Segundo, dijimos que el territorio era un regalo de Jehová Dios, versículos 2, 3 y 6. O sea, era una decisión soberana de Dios. Soberano quiere decir que Dios es rey, que tiene toda autoridad en el cielo y en la tierra, y que Dios decidió que le iba a dar la tierra santa al pueblo de Israel, que se la regalaba. Igualmente para usted y para mí, Dios soberanamente ha decidido que usted y yo, mi amable oyente, como cristianos que tenemos a Cristo en el corazón, que amamos la palabra de Dios, Dios nos ha obsequiado cierto territorio a cada uno de nosotros. Para ciertas personas, su territorio de conquista puede ser una clase de escuela dominical. Para otros, de gran visión y capacidad que Dios les ha dado, su territorio que Dios le ha obsequiado puede ser su pueblo, su vecindario, su ciudad. Para algunas personas cuya fe ha crecido, cuya visión es grande, capacitados por el Espíritu Santo de Dios, Dios les ha entregado una nación. Y hay algunos casos, y a lo mejor me está escuchando alguno de ellos, en que Dios da una visión internacional, en que Dios le da a alguno de mis amables oyentes una visión tremenda de conquistar no una, sino varias naciones para la gloria de Dios. El tercer principio está en el versículo 3, y yo lo llamo persistencia imparable, persistencia indetenible, arrolladora. Esa palabra, esa me gusta, persistencia arrolladora. Ahora, en el versículo 3, ¿qué leemos? Dice así: yo os he entregado, como lo había dicho a Moisés, todo lugar que pisare la planta de vuestro pie. Aquí vemos la arrolladora persistencia que se necesita para triunfar espiritualmente. Note usted que Dios les regaló la tierra prometida, el territorio que él ya había cercado, por así decirlo, para regalárselo a ellos. Pero Dios, en su hermosa, también decisión soberana, dice: ustedes tienen que ir y poseer la tierra santa. Se las regalo, pero vayan y poséanla. Cada lugar, no, todo lugar que pisare la planta de vuestro pie. En una palabra, tiene que ser poseída la tierra. Dice, cada lugar, todo lugar que pisare la planta de vuestro pie. Se lo había obsequiado así como se lo había dicho a Moisés. O sea que era una promesa de Dios, una promesa dada a Moisés, una promesa con una hermosa condición. La podemos llamar condición. ¿Qué le parece, amable oyente? La condición era esta: se la regalo con tal que ustedes caminen y la posean. Hebreos capítulo 4, que ya le he dicho anteriormente que tiene que leer en comparación con Josué, dice: esforzaos por entrar, esforzaos por entrar. Usted me dice, pero ¿cómo, hermano Palau? ¿Acaso no dice la Biblia que la vida victoriosa es un regalo de Dios? ¿Acaso no es por gracia de Dios, o sea, favor inmerecido? Sí, pero Dios en su soberanía ha escogido de que vivamos el triunfo, la victoria, el éxito espiritual, cooperando con Dios, participando con Dios. Él dice, te lo regalo, pero ve y poséelo. No vas a caer como con paracaída, habiendo yo hecho la conquista, dice Dios. No, primero te lo regalo, te doy las fuerzas, pero tú tienes que entrar y conquistar la tierra que te he regalado. Hebreos 3:6 dice, manteneos firmes hasta el fin. O sea que, hermano, amigo, hermana, hay que tener una persistencia arrolladora para ser un triunfador o una triunfadora espirituales. No hay que echarse atrás y esperar que las cosas acontezcan por milagro. Dios podría hacerlo así si se le ocurriera, pero Dios ha decidido que así no ha de ser. Tome usted el ejemplo de Caleb. Caleb, usted puede leer su historia, tanto en el libro de Números como de Deuteronomio. En el capítulo 1 de Deuteronomio, versículo 36, dice que Caleb, junto con Josué, va a entrar a la tierra prometida porque él siguió fielmente al Señor. Primera Corintios 4 dice, se demanda de los administradores que cada uno sea hallado fiel, fiel, fiel hasta el fin. El que perseverare hasta el fin, ese será salvo. O sea que la persistencia es un principio vital de la conquista y el triunfo espirituales. Si usted quiere conquistar a esos alumnos de escuela dominical de clase bíblica para Jesucristo, persistencia. Si usted quiere conquistar su pueblo para Jesucristo, persistencia arrolladora, mi amable oyente. No haga un esfuercito débil, anémico, y después se echa atrás al primer signo de oposición, crítica o ataque. El cristiano, y ya veremos el próximo principio, el número 4, que es conflicto precisamente, el cristiano persiste, Señor, a pesar de los enemigos, a pesar de los críticos, a pesar de los cínicos y los burlones y los que lo atacan incluso. Uno sigue en el nombre del Señor y en el poder del Espíritu Santo. Y es esa persistencia arrolladora que distingue a los infantes espirituales de los grandes en Jesucristo. Y yo le pregunto a usted, mi hermana, mi hermano, donde quiera que usted se encuentre en este momento, ¿usted es una criaturita débil, anémica, infantil, o se trata de un hombre o una mujer de Dios? Usted dice, ah, pero señor Palau, es que, hermano, el territorio que Dios me ha dado es demasiado grande. Yo soy demasiado incapaz. Pero por supuesto que sí. Todos somos incapaces. ¿Usted cree que yo soy tan capaz? No, señor. Yo creo que, por la gracia de Dios, gran parte de las bendiciones que yo he visto en mi ministerio con el equipo se debe a la persistencia arrolladora. El genio, usted ya sabe que no lo tengo. Grandes habilidades oratóricas, usted sabe que no las tengo. Creo que la persistencia es el principio fabuloso que usted y yo tenemos que aprender. Alguien ha preguntado una vez en forma de broma, pero broma poderosa, ¿cómo se come un elefante? ¿Sabe cuál es la respuesta? Un bocado a la vez. ¿Cómo se come un elefante? Pues un bocado a la vez. O sea, paso a paso, paso a paso. La Biblia habla mucho no de correr ni de trotar, sino de caminar. ¿Se ha dado cuenta usted en el Nuevo Testamento cuántas veces dice que andéis como es digno del Señor? La palabra es que caminéis. ¿Cómo se camina? Un paso a la vez. Sí, Señor, y así se conquista espiritualmente. Bueno, mañana seguimos con el cuarto principio. Qué encantador este libro, ¿no le parece?
3: 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Llegamos así al segmento musical de nuestro programa Cruzada con Luis Palau. Hoy nos acompaña Danilo Montero con la canción Quiero Proclamar.

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1: Amigos oyentes, muchas gracias por su fina sintonía al programa de este día. Les estaremos esperando muy pronto para el próximo programa Cruzada con Luis Palau. Hasta entonces, recuerden las palabras de nuestro Señor Jesús. Felices los de corazón limpio, pues ellos verán a Dios.
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Salmo, capítulo 26. Hazme justicia, oh Señor, porque yo en mi integridad he andado. En el Señor he confiado sin titubear. Examíname, oh Señor, y pruébame. Escudriña mi mente y mi corazón. Porque delante de mis ojos está tu misericordia, y en tu verdad he andado. Con los falsos no me he sentado, ni con los hipócritas iré. Aborrezco la reunión de los malhechores, y no me sentaré con los impíos. Lavaré en inocencia mis manos, y andaré en torno a tu altar, oh Señor, proclamando con voz de acción de gracias y contando todas tus maravillas. Oh Señor, yo amo la habitación de tu casa y el lugar donde habita tu gloria. No juntes mi alma con pecadores, ni mi vida con hombres sanguinarios, en cuyas manos hay ardides inicuos, y cuya diestra está llena de sobornos. Mas yo en mi integridad andaré. Redímeme y ten piedad de mí. Sobre tierra firme está mi pie. En las congregaciones.

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0: Es la 1:46 a.m.
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En esos momentos difíciles de mi vida, he aprendido a refugiarme en ti, porque junto a ti, Señor, yo me siento seguro.

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2: Papi, me voy a tirar. Papi, voy a volar. Papi, espérame abajo. Ya llego volando. Así decía Juan Pablo, de apenas 3 años, cuando estaba arriba en el techo de la casa con una toalla amarrada al cuello y pretendiendo que era Superman. Su padre, con mucha calma, le dijo: «Hijito, espérame allí arriba. Yo también voy a subir para bajar volando contigo. Nos tiramos los dos juntos». El niño esperó y aquel padre, lo más rápido que pudo, subió hasta el techo y tiernamente tomó al niño entre sus brazos. Luego caminó por el techo y mientras le explicaba a su niño que los seres humanos no vuelan, lo llevó hasta un lado donde había mucha paja que se había recogido unos días atrás. Entonces le dijo al niño: «No vamos a volar, pero vamos a saltar juntos hasta la paja y allí no nos haremos daño». En efecto, ratito después, padre e hijo salían de aquel pajar quitándose todas las briznas de paja que se les habían adherido al cuerpo. Hoy Juan Pablo es un hombre y recuerda cómo su papá manejó aquella situación que de otro modo podría haber sido mortal para el muchacho. Mi amiga, mi amigo, todos conocemos que los niños son ingenuos, sencillos, humildes y crédulos. Los niños desarrollan un amor y una fe que se parece mucho al amor y la fe que Dios demanda de todo ser humano. Una fe ingenua, una fe simple, sin dudas, decidida y visionaria, y un amor que todo lo cree, que todo lo espera, que no tiene sospechas de nada, que se goza de la verdad y solo espera dar a cambio de nada. Son los años que nos convierten en sospechosos, incrédulos, desamorizados, llenos de dudas y tentaciones. Pero una vez Jesucristo dijo que el que no es como un niño no puede entrar en el reino de los cielos. Esto es, el que no tiene el amor y la fe como ellos la tienen, no puede someterse a la autoridad del Rey Jesús. No puede vivir bajo sus ordenanzas. No puede reclamar sus promesas. No puede recibir el fruto de los hechos de la cruz y la tumba vacía. Mi amiga, mi amigo, yo te invito a que consideres seriamente a Cristo. Hazte como un niño, vuélvete a Jesús y dile que suba contigo, que te acompañe, que te muestre un camino mejor, que te dé la paz que necesitas, que llene el vacío de tu corazón, que haga de ti una mujer o un hombre nuevo. Si tú lo llamas por fe, Él vendrá. Ser como un niño también implica tener la capacidad de aprender. Es lo que todos necesitamos, no importa nuestra edad. Aprender lo más excelente, el camino más exitoso, la forma más bella. Esto quiere decir aprender a seguir a Jesús. Él, solo Él, es el camino, la verdad y la vida.
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0: Jehová es mi luz, mi salvación. ¿De quién temeré? Jehová es la fortaleza de mi vida. ¿De quién he de atemorizarme? Cuando se allegaron contra mí los malignos, mis angustiadores y mis enemigos, para comer mis carnes, ellos tropezaron y cayeron. Aunque se asiente en campo contra mí, no temerá mi corazón. Aunque contra mí se levante guerra, yo en esto confío. Una cosa he demandado a Jehová, esta buscaré, que esté yo en la casa de Jehová todos los días de mi vida, para contemplar la hermosura de Jehová y para inquirir en su templo. Salmos capítulo 27, versículos del 1 al 4.
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0: Son las 3 de la mañana, 34 minutos.
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3: ¿Qué tal, querido amigo o amiga del programa Cruzada con Luis Palau? De esta forma damos comienzo a una nueva presentación de este nuestro espacio y punto de encuentro en la radio, en donde estudiamos diariamente la Biblia, la Palabra de Dios, de la mano, como siempre, del conferencista internacional Luis Palau. Mi nombre es Jorge Escopazo y en este día quiero traerle un nuevo mensaje dentro de este estudio que estamos teniendo en el libro de Josué. Luis nos presenta el mensaje titulado Enemigo derrotado.
4: Hoy, mi amable oyente, estamos analizando nuevamente el libro de Josué. Y llegamos al capítulo 2. Espero que lo haya leído con anticipación. Eso sería un gran paso adelante para usted, para comprender el estudio que estamos teniendo. Estamos hablando de la guerra que tuvo que enfrentar el pueblo de Israel hace tantos centenares de años para posesionarse de la tierra prometida. La tierra buena, la tierra placentera que Dios les había obsequiado. Hemos dicho que esa tierra es un símbolo para nosotros los cristianos de lo que es posesionarse de los obsequios de Dios, los regalos de Dios, las cosas buenas de Dios, la vida hermosa que Dios promete a su pueblo, a los que creemos en Jesucristo hoy. Pero en aquel tiempo era una tierra terrenal. Era una promesa terrena, la tierra santa, la tierra prometida, la tierra agradable. Ahora bien, llegamos a Josué capítulo 2 y tenemos un descubrimiento estupendo, casi increíble. Y es un enemigo derrotado antes que comience la guerra en sí. En el capítulo 2, Josué envía espías para ver cómo estaba el territorio que tenían que conquistar. Llegan dos espías y descubren a una mujer ramera, que tenía una casa junto a la pared de la gran ciudad de Jericó. Esta mujer los escondió cuando vinieron los soldados de la ciudad de Jericó buscándolos. Esa noche, antes que se echen a dormir escondidos estos hombres, la mujer viene y les dice lo siguiente, versículo 8. Antes que ellos se durmiesen, la mujer subió al terrado y les dijo: sé que Dios os ha dado esta tierra, porque el temor de vosotros ha caído sobre nosotros, y todos los moradores del país ya han desmayado por causa de vosotros. Porque hemos oído que Jehová hizo secar las aguas del Mar Rojo delante de vosotros cuando salisteis de Egipto, y lo que habéis hecho a los dos reyes de los amorreos que estaban al otro lado del Jordán, a Seón y a Og, a los cuales habéis destruido. Oyendo aquello, ha desmayado nuestro corazón, ni ha quedado más aliento en hombre alguno por causa de vosotros, porque Jehová vuestro Dios es Dios arriba en los cielos y abajo en la tierra. Os ruego, pues, que me juréis por Dios, que como he hecho misericordia con vosotros, así haréis vosotros con la casa de mi padre, de la cual me daréis una señal segura, y que salvaréis la vida de mi padre y a mi madre, a mis hermanos y hermanas, y todo lo que es suyo, y que libraréis nuestras vidas de la muerte. Ahora, notemos la lección de este pasaje. Han pasado 40 años. La primera generación de israelitas que salió de Egipto se acobardó antes de entrar a la tierra prometida. Dieron las espaldas al enemigo y a Dios, y tuvieron que marchar 40 años por el desierto, vagando y vagando sin la bendición de Dios, aunque la bondad de Dios se manifestó en ellos. ¿Por qué? Por rebelión. Lo que ellos no sabían era que Dios se les había adelantado. Durante 40 años, la gente de la ciudad de Jericó ya sabía que la guerra la llevaban perdida. Durante 40 años, mientras el pueblo de Israel vagaba por el desierto atemorizado, quejándose, etcétera, etcétera, el pueblo de Jericó sabía que en cualquier momento los israelitas venían, los conquistaban, los vencían y los destruían. ¿Por qué? Porque como dice esta mujer ramera, dice, el temor de vosotros ha caído sobre nosotros. ¿Cuándo? 40 años antes. Y el pueblo de Israel estaba asustado y atemorizado y desobediente, pensando que la gente de la tierra prometida los iba a destruir. Mientras que por el contrario, la gente de la tierra prometida, como sea, en la ciudad de Jericó, a su vez estaban atemorizados, acobardados y convencidos que la guerra estaba perdida, que los israelitas iban a ganar porque Dios los había entregado en manos de los israelitas. Además, el pueblo de Jericó había oído ya acerca de lo que había acontecido 40 años cuando el Mar Rojo se secó. Habían oído además cómo el pueblo de Israel destruyó a dos reyes que se les opusieron. Y en el versículo 11 usted notó que dice, «Ha desmayado nuestro corazón. No ha quedado más aliento en hombre alguno por causa de vosotros, porque Jehová, escuche, vuestro Dios, es Dios arriba en los cielos y abajo en la tierra». Mire usted, o sea que lo que pasó es esto. El pueblo de Israel, 40 años asustado de un enemigo que ya estaba derrotado. Los enemigos que todos tenemos son enemigos espirituales. Usted y yo tenemos el enemigo que se llama Satanás. El enemigo que se llama la carne, las pasiones de la carne de uno. Y el enemigo que se llama el mundo, con su orgullo, su arrogancia, etc. Estos enemigos, nosotros tenemos que reconocer que aunque Satanás atropella, es un cobarde vencido. Que aunque el mundo se burla de nosotros, el mundo es un enemigo derrotado. Y en lo secreto de su alma, el hombre y la mujer mundanos, que no conocen a Dios y no quieren caminar con Jesucristo y que se burlan de las cosas eternas, en su alma saben que están quemados, terminados y aplastados por Dios. Aún el ateo más empedernido sabe, en lo íntimo de su alma, que es un derrotado. Aún el ateo más intelectual, el profesor más burlón y cínico que niega lo sobrenatural y las cosas de Dios, en su alma sabe que el juicio se acerca y que el cristiano tiene razón y aunque no lo quiere admitir, sabe que Cristo es el vencedor. Ahora, antes de que ellos pudieran ir a tomar la Tierra Santa, tenían que conquistar ciertas batallas. Antes de entrar a la guerra contra Jericó y el resto de la Tierra Prometida, tenían que poner en orden ciertas cosas personales. Y el primer paso era que tenían que quitarse de encima este falso temor, temor fundamentado en desobedecer la palabra de Dios. El enemigo que ellos temían estaba atemorizado y vencido psicológicamente antes que el pueblo se apoderara del lugar. Durante 40 años ellos ya estaban derrotados, derrotados por Dios. Durante 40 años se habían estado escapando de Dios frente a un enemigo impotente que no los podía tocar. Un enemigo derrotado les había causado el temor. Ah, mi amable oyente, ¿está usted atemorizado de obedecer a Jesucristo? ¿Está usted atemorizado de caminar con Dios? ¿Tiene usted temor de Satanás, del mundo y de la carne? Ah, le ruego, no lo tenga más. El verdadero amor quita fuera el temor, dice Primera de Juan. Sí, el amor a Jesucristo, el amor a su palabra, el amor a la obediencia a Dios echa fuera el temor. El temor es producto de haber perdido el primer amor para Dios y para con su Hijo Jesucristo y para con el Espíritu Santo y la palabra de Dios. Porque si usted y yo estamos caminando enamorados de Jesucristo día tras día, si realmente caminamos con Dios en este día, problemas tendremos, ya lo creo, enemigos que nos atacan también. Dudas sí, pero hay victoria. Y sepa que Jesucristo va delante de nosotros. Somos más que vencedores, 1 Corintios 15, por medio de aquel que nos amó. Así que el enemigo está vencido, por lo tanto, mi hermano y mi hermana, adelante en obediencia.
3: Para ponerse en contacto con Luis Palau y hacerle llegar sus comentarios o sus preguntas, le puede escribir a la dirección de correo electrónico consejos@luispalau.net. consejos@luispalau.net. Si prefiere hacerlo a través del correo postal, escríbale a Luis Palau, P.O. Box 380, Miami, Florida 33243, Estados Unidos. Nos acompaña en el segmento musical Rabito con la canción El hombre necesita de Dios.

0: Y así nos acompañaba Juan Carlos Fernández, más conocido como Rabito, con esta preciosa melodía, El hombre necesita más de Dios. Y de esta forma estamos llegando al final de nuestro programa. Nos tenemos que despedir, pero si el Señor lo permite, nos vamos a reencontrar en nuestra próxima presentación. Mi nombre es Jorge Escopazo. Fue un placer acompañarle en este día. Recuerde visitarnos en nuestro sitio en internet www.luispalau.net.
1: Amigos oyentes, muchas gracias por su fina sintonía al programa de este día. Les estaremos esperando muy pronto para el próximo programa Cruzada con Luis Palau. Hasta entonces, recuerden las palabras de nuestro Señor Jesús. Felices los de corazón limpio, pues ellos verán a Dios.
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Radio Voz Evangélica. 4 de la mañana, 14 minutos.

Habacuc, capítulo 3. Oración del profeta Habacuc, en tono de Sigionot. Oh Señor, he oído lo que se dice de ti y temí. Aviva, oh Señor, tu obra en medio de los años. En medio de los años, dala a conocer. En la ira, acuérdate de tener compasión. Dios viene de Temán, y el santo del monte Parán. Su esplendor cubre los cielos, y de su alabanza está llena la tierra. Su resplandor es como la luz, tiene rayos que salen de su mano, y allí se oculta su poder. Delante de él va la pestilencia, y la plaga sigue sus pasos. Se detuvo, e hizo temblar la tierra, miró e hizo estremecerse a las naciones. Sí, se desmoronaron los montes perpetuos, se hundieron las colinas antiguas. Sus caminos son eternos. Bajo aflicción vi las tiendas de Cusán. Temblaban las tiendas de la tierra de Madián. Te indignaste, Señor, contra los ríos. Contra los ríos fue tu ira, contra el mar tu furor, cuando montaste en tus caballos, en tus carros de victoria. Tu arco fue desnudado por completo. Las varas de castigo fueron juradas. Con ríos hendiste la tierra. Te vieron los montes y temblaron. El diluvio de aguas pasó. Dio el abismo su voz. Levantó en alto sus manos. El sol y la luna se detuvieron en su sitio. A la luz de tus saetas se fueron. Al resplandor de tu lanza fulgurante. Con indignación marchaste por la tierra. Con ira hollaste las naciones. Saliste para salvar a tu pueblo, para salvar a tu ungido. Destrozaste la cabeza de la casa del impío, descubriéndolo de arriba abajo. Traspasaste con sus propios dardos la cabeza de sus guerreros, que rompieron para dispersarnos. Su regocijo fue como el de los que devoran en secreto a los oprimidos. Marchaste por el mar con tus caballos, en el oleaje de las inmensas aguas. Oí y se estremecieron mis entrañas, a tu voz temblaron mis labios. Entra, podredumbre en mis huesos, y tiemblo donde estoy. Tranquilo espero el día de la angustia, al pueblo que se levantará para invadirnos. Aunque la higuera no eche brotes, ni haya fruto en las viñas, aunque falte el producto del olivo, y los campos no produzcan alimento, aunque falten las ovejas del aprisco, y no haya vacas en los establos, con todo, yo me alegraré en el Señor, me regocijaré en el Dios de mi salvación. El Señor, Dios, es mi fortaleza. Él ha hecho mis pies como los de las ciervas, y por las

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0: Son las 4 de la mañana, 44 minutos.
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2: Todo andaba muy bien para Ignacio. Tenía buen trabajo, tenía propiedades, tenía una bonita familia y tenía muchos amigos. Él era el retrato del hombre moderno perfecto. Nada le faltaba. Pero un día Ignacio tuvo un grave accidente en su automóvil. Quedó parapléjico, inmovilizado del cuello hacia abajo. Todo su dinero, ahorros y propiedades se fueron en gastos médicos. Cuando ya no tuvo nada, sus amigos lo abandonaron. Su esposa lo abandonó. Y finalmente terminó sus días amargado en un hospital de convalecientes. ¡Qué triste es no tener amigos! ¡Qué triste es ser abandonado en medio de la necesidad! Pero este hombre del que te voy a hablar era un hombre feliz, era un hombre afortunado. Tenía 4 amigos y estos eran de los que estaban dispuestos a hacer cualquier cosa por el bienestar de su amigo. Este amigo era un paralítico, no podía caminar y debía permanecer en cama todo el tiempo. Sus amigos habían hecho una camilla rústica y de vez en cuando solían sacarlo a pasear. Lo llevaban por las calles de Capernaum, lo llevaban a la playa junto al lago de Galilea. Resulta que esa tarde Jesús había entrado a una casa y allí estaba predicando. La gente se agolpó tanto que era imposible que alguien más pudiera entrar en ese edificio. Entonces, aquellos osados amigos se subieron a la azotea de la casa y levantaron el techo de paja, abrieron un boquete y con amarras hicieron descender la camilla hasta donde estaba Jesús. Cuando Jesús vio la fe de estos 4 hombres, se volvió al paralítico y le dijo: Hijo, tus pecados te son perdonados. Esto encendió la furia de los líderes religiosos judíos que lo seguían a todas partes, no por admiración, sino por odio. Ellos dijeron que Jesús blasfemaba porque el único que puede perdonar pecados es Dios. Jesús les probó a ellos que Él es Dios hecho hombre y le dijo al paralítico que se levantara, tomara su camilla y se fuera a su casa. Hizo un milagro para probar su derecho a actuar como lo que es Dios. Mi amiga, mi amigo, hay mucha gente inválida en el mundo. Inválidos físicos, inválidos emocionales, inválidos espirituales. Tal vez tú seas uno de ellos. Y yo quiero ser hoy tu amigo. Quiero abrirte un boquete en el techo de tu oportunidad y presentarte a Jesús. El mismo Jesús que sanó al paralítico. Quiero que lo conozcas, que lo llames, que llegues a él y le pidas que te sane como un ser humano total. Él puede tocar tu cuerpo si lo necesitas allí. Puede sanar tus emociones quebrantadas y sobre todo puede perdonarte de todos tus pecados y darte el gozo de la vida eterna. Llámalo ahora y Él te responderá y te hará una persona totalmente feliz.
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0: Salmo, capítulo 41. Bienaventurado el que piensa en el pobre, en el día del mal, el Señor lo librará. El Señor lo protegerá y lo mantendrá con vida, y será bienaventurado sobre la tierra. Y no lo entregarás a la voluntad de sus enemigos. El Señor lo sostendrá en su lecho de enfermo. En su enfermedad restaurarás su salud. Yo dije, oh Señor, ten piedad de mí. Sana mi alma, porque contra ti he pecado. Mis enemigos hablan mal contra mí, diciendo, ¿cuándo morirá y perecerá su nombre? Y si alguno viene a verme, habla falsedades. Su corazón recoge iniquidad para sí, cuando sale fuera, lo publica. Todos los que me odian murmuran a una contra mí. Traman hacerme daño, diciendo, una cosa del demonio ha sido derramada sobre él. Así que cuando se acueste, no volverá a levantarse. Aún mi íntimo amigo en quien yo confiaba, el que de mi pan comía, contra mí ha levantado su calcañar. Pero tú, oh Señor, ten piedad de mí y levántame, para que yo les pague como se merecen. Por esto sé que conmigo te complaces, porque mi enemigo no canta victoria sobre mí. En cuanto a mí, me mantienes en mi integridad y me afirmas en tu presencia para siempre. Bendito sea el Señor, Dios de Israel.
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0: Son las 6 de la mañana, 21 minutos.
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3: ¿Qué tal, querido amigo o amiga del programa Cruzada con Luis Palau? Mi nombre es Jorge Escopazo y quiero darle la más cordial bienvenida a este nuestro punto de encuentro en la radio, donde estudiamos diariamente la Biblia, la Palabra de Dios, junto a miles de oyentes alrededor del mundo, quienes escuchan nuestros programas a través de las emisoras que lo transmiten, como así también a través de nuestro sitio en internet, luispalau.net. En este día, continuando con el estudio en el libro de Josué, Luis Palau nos trae el mensaje titulado Desconectados.
4: ¿Cómo está usted, mi amable amigo oyente? De vez en cuando le acontece a usted lo que me acontece a mí, que salgo a la calle para ir a mi trabajo, a mi oficina, a lo que tengo que hacer ese día, y me siento como quien diría desconectado. ¿Se ha sentido alguna vez usted como que las cosas no comenzaron bien, el día no arrancó como debiera arrancar? Por así decirlo, el automóvil de su vida, el coche de su vida, no entró en onda y parece como que todo el día uno viene atrasado o que está apurado o presionado. ¿Le ha acontecido eso? Eso es lo que le aconteció al pobre Josué y a todo el pueblo que lo seguía a él en el libro de Josué y el capítulo 7 que seguimos analizando en este día. A nadie le gusta salir derrotado. Solamente un loco diría que quiere vivir la vida un fracasado. Solamente una persona descomunadamente de mente torcida diría que se regocija en ser un fracasado. Y sobre todo el cristiano, que quiere vivir para el bien de los demás, de los pobres, de los necesitados, de los espiritualmente vacíos, y que quiere vivir para la gloria de Dios, no quiere vivir fracasado ni desconectado. Estamos estudiando Josué capítulo 7. Y quiero que veamos que Josué tenía una estrategia, humanamente hablando, estupenda. En los versículos 2 al 5, o al 4 más o menos, se nos dice cuál era la estrategia que usaron. Era una estrategia óptima. Hubieron recibido un premio de la universidad con respecto a cómo planear un ataque guerrero. Dice así: envió Josué hombres desde Jericó a Ai, que estaba junto a Betavén hacia el oriente de Betel, y les habló diciendo: subid y reconoced la tierra. Y ellos subieron y reconocieron a Ai. Y volviendo a Josué le dijeron: no suba todo el pueblo, sino suban como 2,000 o 3,000 hombres y tomarán a Ai. No fatigues a todo el pueblo yendo allí, porque son pocos. Y subieron allá del pueblo como 3,000 hombres, los cuales huyeron delante de los de Ai. La estrategia parecía óptima. Solamente faltaba un pequeño tornillo en la maquinaria, por así decirlo. El tornillo que faltaba era que se habían desconectado de Dios. Un pequeño tornillo que no estaba en su lugar y la derrota les pegó a todos. ¿Cuál fue ese pequeño tornillito que faltaba? No habían consultado con Dios. Ese fue el gran error de Josué. Hace algún tiempo, uno de esos aviones a jet, un DC-10, cayó y murieron 250 personas. Ni bien se despegaba de uno de los aeropuertos internacionales del mundo. En 2 minutos después del despegue, cayó a tierra. Cuando los inspectores hicieron su estudio, descubrieron que un obrero, a la hora del almuerzo, había dejado uno de los grandes motores del DC-10 con un pequeño olvido. Al irse a almorzar, él pensó que al regresar del almuerzo iba a terminar su trabajo. Y no puso un tornillo de 10 centímetros de longitud dentro de este motor. Y fue ese tornillo que este obrero, al ir a almorzar, se olvidó de colocar en el motor, lo que provocó la caída del avión, el derrumbe del mismo, la destrucción y la muerte de más o menos 200 o 250 personas. Un pequeño error, un pequeño olvido, un pequeño tornillo que no parecía demasiado importante, y 250 personas mueren. Y mi amable oyente, si usted y yo Nos olvidamos que al hacer decisiones en la vida, como cristianos, todo se lo debemos a llevar a Dios en oración. Si no se lo llevamos a Dios en oración, vamos a pagar más duramente de lo que parece normal. O sea que el precio que se paga por vivir desconectados de Dios es tan enorme que no merece el descuido que tantos de nosotros le damos. ¿Qué pasó es esto? Antes de atacar a Jericó, ellos se aseguraron de la voluntad y la palabra de Dios. Pero antes de atacar a Ai, porque era un pueblo pequeño, se olvidaron de descubrir la voluntad y la palabra de Dios. La lección aquí es esta. No podemos tener el poder de Dios para nuestros planes. No podemos creer que Dios nos va a impartir su poder para planes nuestros que no hemos consultado con Dios. Y nosotros siempre somos responsables de las consecuencias de vivir desconectados de Dios, fuera de contacto con Dios. Primero, una derrota vergonzosa. Segundo, el desaliento junto con el temor y hasta la blasfemia. Porque cuando Josué comienza a hablar con Dios, él empieza a acusar a Dios como que Dios los querría destruir. Dice en el versículo 7 Josué, a estar en oración, «Ah, Señor Dios, ¿por qué hiciste pasar a este pueblo el Jordán para entregarnos en las manos de los amorreos para que nos destruyan? Ojalá nos hubiéramos quedado al otro lado del Jordán». ¡Qué blasfemia! Y sin embargo es el gran Josué el que está haciendo una oración tan vergonzosa. Ahora, el pobre apóstol Pablo tuvo una circunstancia similar. Usted recuerda que en el libro de los Hechos de los Apóstoles, aquí lo estoy buscando con toda rapidez, en el capítulo 21, nosotros descubrimos que Pablo cometió un error. Al fin, Pablo era humano. En el versículo 4 dice así, «Hallados los discípulos, nos quedamos allí 7 días». Y ellos decían a Pablo, por el Espíritu Santo, que no subiese a Jerusalén. Así que aquí está Pablo y le dicen, que no suba a Jerusalén por medio del Espíritu Santo, o sea que era un mensaje divino. En el versículo 10 dice lo siguiente de Hechos 21, permaneciendo nosotros allí, en Cesarea, algunos días, descendió de Judea un profeta llamado Ágabo, quien viniendo a vernos, tomó el cinto de Pablo y atándose los pies y las manos dijo, esto dice el Espíritu Santo, así atarán los judíos en Jerusalén, al varón de quien es este cinto, y le entregarán en mano de los gentiles. Al oír esto, le rogamos nosotros y los de aquel lugar que no subiese a Jerusalén. Pero Pablo respondió, ¿qué hacéis llorando y quebrantándome el corazón? Porque yo estoy dispuesto no solo a ser atado, más aún a morir en Jerusalén por el nombre del Señor Jesús. Y como no le pudimos persuadir, desistimos diciendo, hágase la voluntad del Señor. Y luego, ahí lo tenemos a Pablo sufriendo. Tiempo más tarde, Pablo está en cárcel, en Cesarea de Filipo, llorando y deseando poder ser librado. Pero, ¿qué pasó? Él, en ese momento, se desconectó de la voluntad de Dios. Cuando Dios le mandó 2 profetas para advertirle que no suba a Jerusalén, claramente diciéndole, no suba a Jerusalén. Sin embargo, subió. Y luego vino otro profeta y dijo, si subes te van a atar y te van a entregar en manos de los gentiles. Y Pablo dijo, voy. Muy bien, fue. Y fue a la cárcel y perdió mucho tiempo. Ahora, ¿qué podemos ver acá? Primero, debemos ver el contraste entre las pruebas que Dios manda y que Dios diseña para probarnos, cuyo resultado es crecimiento y maduración, y los problemas que nosotros nos traemos encima por rebelión y desobediencia. Los problemas del pueblo de Israel, aquí en Josué capítulo 7, no fueron pruebas que Dios diseñó para probarlos, fueron problemas que ellos se crearon a sí mismos por su rebelión y desobediencia. Pablo en Filipo estaba cantando y alabando a Dios. ¿Por qué? Porque entró a la cárcel por diseño de Dios. Pero Pablo en Cesarea estaba amargado en un sentido y sin fruto, porque fue resultado de su resistencia a la voz de Dios. Dios, por supuesto, todo lo da vuelta para bien, pero los años gastados son años gastados, y lo bueno no es necesariamente lo mejor en la vida.
3: 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Llegamos de esta forma al segmento musical de nuestro programa Cruzada con Luis Palau. Hoy nos acompaña Crystal Lewis con la canción Cristo, yo creo en ti.

0: Y hasta aquí nos acompañaba Crystal Lewis por el segmento musical de nuestro programa Cruzada con Luis Palau, con esta preciosa melodía, Cristo, yo creo en ti. Lamentablemente nuestro tiempo se terminó, pero si el Señor lo permite nos vamos a estar reencontrando en una próxima presentación. Mi nombre es Jorge Escopazo, fue un placer acompañarle en este día, que Dios le bendiga ricamente.
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0: Oh, sí, señor.
1: Son Radio Voz Evangélica.com. 2 minutos.

guarda silencio ante Jehová y espera en él. No te alteres con motivo del que prospera en su camino, por el hombre que hace maldades. Deja la ira y desecha el enojo. No te excites de manera alguna a hacer lo malo, porque los malignos serán destruidos. Porque los que esperan en Jehová, ellos heredarán la tierra. Pues de aquí a poco no existirá el malo. Observará su lugar y no estará allí. Pero los mansos heredarán la tierra y se recrearán con abundancia de paz. Salmo 37, versículo del 7 al 11.

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0: Son las 7 de la mañana, 29 minutos.
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2: Cuando Armando regresó a su casa aquella tarde tibia de verano, su esposa estaba afanada trabajando en el jardín. Con un amoroso beso recibió a su marido e inmediatamente se aprestó para servir la cena. Los niños estaban absortos mirando un juego de básquetbol. Al ver a su padre, ambos saltaron de sus sillas y corrieron a abrazar y besar a aquel hombre amado por su familia. Después de la cena, Armando preguntó a Hilda, su esposa, si había enviado en el correo los pagos de la electricidad y el teléfono. Ella, casi entre dientes, respondió que sí lo había hecho. Luego vino el turno de los hijos. Estaban las tareas de la escuela listas. Estaban preparados para los exámenes que pronto venían. Igual que la madre, casi entre dientes, ambos dijeron que sí, estaban listos. Pero allí no terminaba todo. Al rato Hilda recordó que había pedido a su esposo que a la vuelta del trabajo le trajera unos víveres cuya lista le había dado en la mañana. Él respondió y dijo que no tuvo tiempo para hacerlo, pero que mañana lo haría. Todos sabían que se estaban mintiendo los unos a los otros. Mi amiga, mi amigo, en esa casa, en ese pequeño rato después de la cena, todos mintieron. Hilda no había enviado el correo. Los niños no se habían preparado para la escuela. Y Armando sí tuvo tiempo, simplemente no quiso hacerlo. Preferían disimular sus mentiras antes que confrontarse unos a otros y buscar vivir bajo la libertad de hablar la verdad. Nos preguntamos en este momento, ¿por qué la gente miente? Una de las razones es el miedo a la crítica, al qué dirán o qué van a pensar otros de nosotros. Lo triste de las mentiras es que es muy difícil que queden ocultas para siempre, porque una mentira nos obliga a otra y otra y otra más. Al final, como dicen los mexicanos, todo el tamal queda desenvuelto y la realidad de las cosas se descubre. El mentiroso, aunque no quiera, por eso miente, siempre queda mal. El libro de los Proverbios del rey Salomón dice que una respuesta honesta es como un beso en los labios. Y el apóstol Pablo nos exhorta diciendo, hablando la verdad en amor los unos con los otros. Dios nos desafía a andar en luz. Y esto es a ser transparentes, puros en nuestro corazón, en nuestras acciones y en nuestros dichos. Mi amiga, mi amigo, la mentira es una esclavitud, es un pecado, y solo la obra de Cristo te puede liberar de un vicio tan terrible. Si te acercas a Cristo y lo reconoces como Señor de tu vida, Él te transformará. Decir la verdad es un atributo de Dios. Y el que dice la verdad nunca será avergonzado.
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0: Salmo, capítulo 138. Con todo mi corazón te daré gracias. En presencia de los dioses te cantaré alabanzas. Me postraré hacia tu santo templo y daré gracias a tu nombre por tu misericordia y tu verdad, porque has engrandecido tu palabra conforme a todo tu nombre. En el día que invoqué, me respondiste. Me hiciste valiente con fortaleza en mi alma. Todos los reyes de la tierra te alabarán, Señor, cuando hayan oído los dichos de tu boca, y cantarán de los caminos del Señor, porque grande es la gloria del Señor, porque el Señor es excelso y atiende al humilde, mas al altivo conoce de lejos. Aunque yo ande en medio de la angustia, tú me vivificarás. Extenderás tu mano contra la ira de mis enemigos, y tu diestra me salvará. El Señor cumplirá su propósito en mí. Eterna, oh Señor, es tu misericordia.
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Señor, después de haberte alabado, queremos entrar a tu lugar santísimo. Queremos contemplar tu rostro, Señor, habitar en tu presencia. Purifícanos, Señor. Límpianos. Renuévanos.

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Sí, Señor, recibe gloria, recibe alabanza y poder en esta noche. Es el propósito de nuestra reunión, reconocerte, darte honra.

0: Recibe alabanza, Señor, en esta noche.
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0: Son las 9 de la mañana, 5 minutos.
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2: ¿Qué tal, querido amigo o amiga del programa Cruzada con Luis Palau? De esta forma damos comienzo a una nueva presentación de este nuestro espacio y punto de encuentro en la radio, en donde estudiamos diariamente la Biblia, la Palabra de Dios, de la mano, como siempre, del conferencista internacional Luis Palau. Mi nombre es Jorge Escopazo y estoy aquí para presentarle un nuevo mensaje dentro de esta serie que estamos teniendo en el libro de Josué. Hoy Luis Palau nos presenta el mensaje titulado ¿Cómo triunfar espiritualmente?
3: En este día me da mucho placer volver a estar con usted, mi amable oyente, para seguir estudiando el estupendo libro que se llama El Libro de Josué. El Libro de Josué es el sexto libro de la Biblia, está en el Antiguo Testamento y es un libro para todas las edades, es un libro guía para el secreto de la victoria. Hoy quiero hablar sobre el tema ¿cómo triunfar espiritualmente? ¿Cuáles son los principios que gobiernan la vida de una persona para ser una persona de triunfo, de éxito y de conquista en el terreno espiritual? Le digo a todos los jóvenes que me están escuchando nuevamente, aprendan estos principios temprano en su vida, jóvenes. Joven que me escucha, sea usted un conquistador espiritual, un triunfador espiritual. Y de esa manera ahórrese tremendo dolor y tristeza en la vida. Pero para el que sea mayor que me está escuchando, para usted que ya es casado, para usted que ya es una persona mayor, no es un jovencito, para usted le quiero decir que nunca es tarde para volver a los caminos de Dios. Nunca es tarde para comenzar de nuevo la vida y empezar a triunfar espiritualmente. Así que espero que a todos nuestros oyentes les sea de mucha bendición este estudio. Ahora, vamos a ver, con la ayuda de Dios, y espero que el tiempo me permita, tres principios fundamentales, y si no, continuamos mañana. Tres principios. En realidad, yo tengo 12 principios. Si usted está tomando notas cada día, tome nota que son 12 los principios que yo quiero mencionar en esta serie de cómo triunfar espiritualmente. El primer principio le va a llamar la atención y a lo mejor usted lo va a considerar algo distinto, diferente. Yo lo llamo el principio de acaparar el momento ideal. Acaparar el momento ideal. Lo veo esto en el versículo 2. Mire lo que dice, capítulo 1 de Josué. Mi siervo Moisés ha muerto. Ahora, pues, levántate y pasa este Jordán, tú y todo este pueblo, a la tierra que yo les doy a los hijos de Israel. Es el momento ideal. Y hay que saber capturar, arrebatar, tomar el momento ideal. Dice, mi siervo Moisés ha muerto. Ahora, pues, levántate y pasa este Jordán. O sea que, la posesión de la tierra prometida, la conquista espiritual a la cual Dios los iba llevando, el objetivo, el plan divino que Dios tenía para el pueblo de Israel en este momento de la historia, guiado por un joven, ya no tan joven, llamado Josué, quien había sido un asistente o siervo de Moisés. Este Josué, ahora, note la palabra ahora. O sea, había que saber captar el momento ideal, arrebatar el momento ideal. Moisés había muerto. ¿Usted recuerda lo que pasó con la generación vieja? Dios les dijo, vayan, entren a la tierra prometida. 40 años antes. Y ellos dijeron, no. Cuando Dios dijo, ah, muy bien, si ustedes no entran, los mando a pasear por el desierto 40 años. De repente la vieja generación cambió de opinión. Y dijeron, ah, vamos a ir. Y Dios les dijo, no, no vayan. ¿Y qué pasó? Ellos insistieron en ir. ¿Y qué pasó? El enemigo los corrió. Escaparon como niños. Y murieron 36 o 40 de ellos. O sea que, mi amable oyente, para tener éxito y triunfar espiritualmente, en su vida personal, en su lucha contra Satanás, el mundo y la carne, y sobre todo, en la conquista espiritual de almas para Jesucristo, en la conquista de pueblos, ciudades, vecindarios o naciones para Jesucristo. Hay que saber captar el momento ideal. Versículo 2, repito, mi siervo Moisés ha muerto, ahora pues, levántate y pasa este Jordán. Es un principio muy importante. Si usted camina con Dios, mi amable oyente, y si usted mantiene una sensibilidad en su relación con Dios, usted va a aprender a captar el momento de Dios para un ministerio espiritual. Usted va a aprender a captar el momento de Dios para moverse o el momento de Dios para quedarse quieto donde está. El momento de arrebatar y el momento de refrenarse. O sea que hay que ser sensible al Espíritu Santo de Dios para saber arrebatar el momento ideal en el nombre de Dios. Eso lleva sensibilidad espiritual. Eso demanda pasar tiempo en la presencia de Dios. Eso demanda estar saturado de la santa palabra de Dios, la Biblia, para tener los pensamientos de Dios claramente identificados con nuestros pensamientos, de tal manera que el Espíritu Santo, el hermoso Espíritu Santo, que radica dentro de nosotros el pueblo del Señor, nos puede sensiblemente guiar en los caminos de Dios. Ese es el primer principio. Anótelo, recuérdelo, repítaselo a otros. Enséñele al pueblo de Dios a ser sensible a la voz de Dios. ¡Qué gran locura, mi amable oyente! ¡Qué gran locura que es apurarse demasiado y equivocarse! O esperar demasiado, rebelarse en forma, aunque sea muy agradable, y no obedecer la voz de Dios. ¿Y cómo pagamos terriblemente tanto el apuro como la desobediencia? Ambos en un sentido lo son. Tengo varios amigos míos que por apurarse, por no esperar el momento ideal que Dios tiene, por no ser sensibles a la palabra de Dios, han sufrido derrotas serias en su vida. ¿Y por qué no se lo confieso yo también? Especialmente en el ministerio de la predicación de la palabra de Dios, a veces en mi entusiasmo, de jovencito, pero ahora que ya no soy tan joven, me ha acontecido una vez o dos, me confié demasiado, me apuré demasiado, ¿y qué pasó? Pues el triunfo no fue tan grande como debiera haber sido. Que eso no le acontezca a usted. El segundo principio que voy a mencionar hoy, y con eso veo que vamos a tener que terminar, es el principio de que era un obsequio de Jehová Dios, la tierra prometida. O sea que el enemigo, Dios lo conocía. El triunfo, Dios los había prometido ya. Se los había prometido. Pero era la tierra que Dios les dijo, vayan y conquístenla. Era un regalo de Dios. ¿Notó usted lo que dice el versículo 2? Véalo de nuevo. Dice, ahora levántate y pasa este Jordán, tú y todo este pueblo, a la tierra que yo les doy a los hijos de Israel. Era un regalo de Dios. La tierra prometida no era un derecho a la cual ellos tenían autoridad por derecho de tomar. No, era un obsequio de Dios. Versículo 3 dice, yo os he entregado, como lo había prometido a Moisés, todo lugar que pisare la planta de vuestro pie. Dice, lo he entregado. De nuevo, es un regalo, ¿no es cierto? Dios les ha regalado la tierra santa. Es un regalo de Dios. Y el versículo 6 repite el mismo concepto. ¿Se dio cuenta? Dice, esfuérzate y sé valiente, porque tú repartirás a este pueblo por heredad la tierra de la cual juré a sus padres que la daría a ellos. Es un regalo. Dios lo había planeado 440 años antes, se lo había dicho a Abraham. Esta tierra se la voy a regalar a tus descendientes. Y mi amable oyente, hoy para los cristianos hay una lección aquí. Dios nos da a cada uno de nosotros un pequeño territorio espiritual para que lo conquistemos. Es un regalo de Dios, pero nosotros tenemos que entrar y posesionarnos de Él. Que el Señor le ayude a pensar hoy cuál es el territorio que Dios le ha dado.
2: 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Escuchamos ahora en el segmento musical de nuestro programa Cruzada con Luis Palau a Sammy con la canción Ya pertenezco a Cristo.

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1: Él es el Rey de Reyes y Señor de Señores. ¿Cuántos lo creen?

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1: Son las 9 de la mañana, 39 minutos.

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Segunda de Crónicas, capítulo 12. Cuando el reino de Roboán se había afianzado y fortalecido, él abandonó la ley del Señor, y todo Israel con él. Y sucedió que en el año quinto del rey Roboán, debido a que ellos habían sido infieles al Señor, Sisac, rey de Egipto, subió contra Jerusalén, con 1,200 carros y 60,000 hombres de a caballo. Y era innumerable el pueblo que vino con él de Egipto, libios, suquienos y etíopes. Y tomó las ciudades fortificadas de Judá y llegó hasta Jerusalén. Entonces el profeta Semaías vino a Roboán y a los príncipes de Judá que se habían reunido en Jerusalén por causa de Sisac y les dijo: Así dice el Señor, vosotros me habéis abandonado. Por eso también yo os abandono en manos de Sisac. Y los príncipes de Israel y el rey se humillaron y dijeron: Justo es el Señor. Cuando el Señor vio que se habían humillado, vino la palabra del Señor a Semaías diciendo: Se han humillado, no los destruiré, sino que les concederé cierta libertad, y mi furor no se derramará sobre Jerusalén por medio de Sisac, pero serán sus siervos para que aprendan la diferencia entre servirme a mí y servir a los reinos de los países. Subió pues Sisac, rey de Egipto, contra Jerusalén, y tomó los tesoros de la casa del Señor y los tesoros del palacio del rey. De todo se apoderó, tomó hasta los escudos de oro que había hecho Salomón. Entonces el rey Roboán hizo en su lugar escudos de bronce y los entregó al cuidado de los jefes de la guardia que custodiaban la entrada de la casa del rey. Y sucedía que cuando el rey entraba en la casa del Señor, venían los de la guardia y los llevaban, y después los devolvían a la sala de los de la guardia. Cuando él se humilló, la ira del Señor se apartó de él para no destruirlo totalmente. Además, las cosas mejoraron en Judá. Se fortaleció pues el rey Roboán en Jerusalén y reinó. Y Roboán tenía 41 años cuando comenzó a reinar, y reinó 17 años en Jerusalén, la ciudad que el Señor había escogido de entre todas las tribus de Israel para poner allí su nombre. Y el nombre de su madre era Naama, amonita. Y él hizo lo malo, porque no dispuso su corazón para buscar al Señor. Los hechos de Roboán, los primeros y los postreros, no están escritos en los libros del profeta Semaías y del vidente Ido, conforme al registro genealógico. Y hubo guerras continuamente entre Roboán y Jeroboán. Y durmió Roboán con sus padres y fue sepultado en la ciudad de David. Y su

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0: Música para alabar.
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0: Son las 10 de la mañana, 14 minutos.
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2: Por alguna razón, la lavandería de Don Ramón estaba llena de clientes. Toda la gente del pueblo había traído sus vestidos de gala para ser lavados en aquel establecimiento, porque el siguiente fin de semana habría una boda importante en el pueblo. Don Ramón le dio atención a cada una de las personas, tomó nota de las piezas para lavar, hizo las facturas de cobro, puso la ropa en bolsas plásticas, luego se fue al interior del negocio y siguió lavando y planchando la ropa. Más tarde, cuando se aseguró que no había más clientes, tomó su pequeño automóvil de reparto y salió a dejar de casa en casa los trabajos de los días anteriores. Cuando Don Ramón llegó a su casa, no quiso ni ver al gato. Estaba extenuado. Su cuerpo no daba más y su mente se negaba a poner las ideas en orden. Cerca de la medianoche, sintió un fuerte dolor en el pecho y en el brazo izquierdo. Su esposa llamó una ambulancia y aquel esforzado hombre de negocios fue llevado de emergencia al hospital. Días después, mientras se recuperaba de un ataque al corazón, un amigo le dijo: Ramón, tú eres un hombre fuerte y por eso has resistido este golpe a tu salud. Lo que no entiendo es cómo no usas tu inteligencia para delegar en otros parte del mucho trabajo que tienes. Unos 2 empleados pudieran muy bien atender tu negocio que ahora está cerrado y darte a ti mucho descanso. Mi amiga, mi amigo, no hay tal cosa como líderes o jefes omnipotentes. Nadie puede hacerlo todo solo ni darse crédito por ello. El liderato, cualquiera que sea, un jefe, un dueño, un maestro, un padre, un ministro o un político, no puede ser el espectáculo de una persona sola. Si uno no posee la humildad y el deseo de darle crédito a otros, dejándoles ser parte de nuestro proyecto, muy pronto seremos severamente incapacitados en el liderazgo. Mi amiga, mi amigo, todos necesitamos aprender de Jesús, el maestro de los otros líderes. Él llamó, estableció, entrenó y envió a un puñado de hombres para que continuaran la obra que él empezó. Estos hombres anduvieron con él, aprendieron de él, pero sobre todo lo reconocieron a él como su Señor y Salvador. Recibieron los beneficios de una vida totalmente nueva y también aceptaron las demandas de seguir a Jesús sin poner condiciones. Mi amable oyente, tú puedes también ser el seguidor de un gran líder, pero tú mismo puedes llegar a ser un líder como Jesús, envuelto en la empresa más bella del mundo, traer personas a Cristo, enseñarles a conocer y amar a Dios, formarles a la misma imagen de Cristo y enviarles a servir como Él sirvió. Recibe a Jesús como tu Señor y Salvador y habrás hallado vida y propósito excelente.
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0: Éxodo, capítulo 20. Y habló Dios todas estas palabras diciendo: Yo soy el Señor tu Dios, que te saqué de la tierra de Egipto, de la casa de servidumbre. No tendrás otros dioses delante de mí. No te harás ídolo, ni semejanza alguna de lo que está arriba en el cielo, ni abajo en la tierra, ni en las aguas debajo de la tierra. No los adorarás ni los servirás, porque yo, el Señor tu Dios, soy Dios celoso, que castigo la iniquidad de los padres sobre los hijos hasta la tercera y cuarta generación de los que me aborrecen, y muestro misericordia a millares a los que me aman y guardan mis mandamientos. No tomarás el nombre del Señor tu Dios en vano, porque el Señor no tendrá por inocente al que tome su nombre en vano. Acuérdate del día de reposo para santificarlo. 6 días trabajarás y harás toda tu obra. Mas el séptimo día es día de reposo para el Señor tu Dios. No harás en él obra alguna, tú, ni tu hijo, ni tu hija, ni tu siervo, ni tu sierva, ni tu ganado, ni el extranjero que está contigo. Porque en 6 días hizo el Señor los cielos y la tierra, el mar y todo lo que en ellos hay, y reposó en el séptimo día. Por tanto, el Señor bendijo el día de reposo y lo santificó. Honra a tu padre y a tu madre, para que tus días sean prolongados en la tierra que el Señor tu Dios te da. No matarás. No cometerás adulterio. No hurtarás. No darás falso testimonio contra tu prójimo. No codiciarás la casa de tu prójimo. No codiciarás la mujer de tu prójimo, ni su siervo, ni su sierva, ni su buey, ni su asno, ni nada que sea de tu prójimo. Y todo el pueblo percibía los truenos y relámpagos, el sonido de la trompeta y el monte que humeaba. Y cuando el pueblo vio aquello, temblaron y se mantuvieron a distancia. Entonces dijeron a Moisés: Habla tú con nosotros y escucharemos, pero que no hable Dios con nosotros, no sea que muramos. Y respondió Moisés al pueblo: No temáis, porque Dios ha venido para poneros a prueba, y para que su temor permanezca en vosotros, y para que no pequéis. Y el pueblo se mantuvo a distancia, mientras Moisés se acercaba a la densa nube donde estaba Dios. Entonces el Señor dijo a Moisés: Así dirás a los hijos de Israel: Vosotros habéis visto que os he hablado desde el cielo. No haréis junto a mí dioses de plata ni dioses de oro. No os los haréis. Harás un altar de tierra para mí, y sobre él sacrificarás tus holocaustos y tus ofrendas de paz, tus ovejas y tus bueyes. En todo lugar donde yo haga recordar mi nombre, vendré a ti y te bendeciré. Y si me haces un altar de piedra, no lo construirás de piedras labradas, porque si alzas tu cincel sobre él, lo profanarás. Y no subirás por gradas a mi altar, para que tu desnudez no se
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2: Señor, estamos aquí reunidos.

Pablo y Silas estaban en la cárcel y dice que les aprisionaron los pies. El enemigo pensó que al aprisionarle los pies, pensó que ahí los iba a derrotar. La sorpresa que se llevó es que no les taparon la boca. Yo no sé si alguien está entendiendo este mensaje. Aunque el enemigo te quiera detener, no podrá, porque tú tienes labios, boca para anunciar: eres libre, soy sano, soy perdonado en Cristo.

error puso juntos a dos adoradores. Uno hace huir a mil, dos hacen huir a 10,000. En la unidad hay victoria. Tome la mano al que tiene al lado, sacúdalo y dígale: en la unidad hay victoria. Cuando está papá y mamá orando ahí a la medianoche, hay victoria, hay unidad.

casa. Yo no sé cuántos miles sabemos en este lugar, pero si dos hacen huir a 10,000, 15,000 personas, Dios mío, Dios ya.

los escuchaban. Codea a alguien y dile, te están escuchando. Vamos, dile a alguien que está atrás, te están escuchando. ¿Qué es lo que anuncias en casa? ¿Qué es lo que estás diciendo? Proclama una alabanza. En los momentos más difíciles, proclama una alabanza. En los momentos donde tal vez lo has perdido todo, proclama una alabanza. Porque

0: Son las 11 de la mañana, 55 minutos.
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4: La pregunta de hoy tiene que ver con el dinero. Un caballero me dice: Señor Palau, tengo un buen sueldo, respetablemente satisfactorio, pero la verdad es que no sé manejar mi dinero. ¿Qué consejo me puede dar para saber controlar las finanzas de mi familia? Muchas gracias por su pregunta, caballero, y espero poder ayudarle en estos pocos minutos que tenemos. Quizá por carta podemos ayudarle más. En primer lugar, su plan para ahorrar dinero tiene que tener tres partes. Primero, debe revelar un plan para proveer para el futuro próspero de su vida y de su familia. Segundo, el plan económico que usted haga debe permitirle vivir una vida respetablemente confortable para usted y su familia. Y en tercer lugar, su plan debe hacer provisión para que usted pueda pagar sus viejas deudas. Ahora, vamos por partes. Si usted es cristiano, lo primero que debe hacer es dar el 10% de su dinero para Dios y para la obra de Dios. Eso es como señal de gratitud. Por lo menos digo el 10%, pero es un buen comienzo. Yo creo que la mayoría de los cristianos no dan sino un mínimo para Dios y para su obra, y por lo tanto a veces pagan duramente en su vida personal económica. 10% de lo que Dios le manda cada semana, cada dos semanas o cada mes, o cuando sea, usted lo separa inmediatamente y primeramente para Dios. Así dice el libro de Proverbios, capítulo 3 y otros pasajes de la palabra de Dios. Luego, enseguida, si usted tiene que pagar impuestos en el país suyo, separe inmediatamente lo que tenga que ir para impuestos. Una vez que usted haya hecho eso, entonces, usted tiene en sus manos el dinero que le va a quedar para vivir este mes o el periodo de tiempo que sea. Por lo tanto, le recomiendo que usted divida, después de haber separado el 10% para Dios y lo que corresponda para impuestos para el gobierno, usted divida sus entradas de la siguiente manera: tres partes. Primero, 10% para ahorrar o invertir de alguna manera u otra. Segundo, el 70% para vivir. Y tercero, el 20% que sobra para pagar deudas y para tener una cuentita que usted pueda tener a la mano para gastos inesperados o para placeres especiales. Voy a repetir, 10% lo debe poner en ahorros o invertirlo de alguna manera. Gane lo que gane, por poco que sea o por mucho, el 10% ahorrado siempre le va a ser de mucha ayuda. Segundo, el 70% para los gastos de la familia. Les recomiendo que se ajuste usted con su esposa y sus hijos, que hablen juntos, que hagan planes juntos, cómo poder vivir únicamente con el 70% de lo que usted gana. Y en último lugar, el 20% restante para pagar deudas, ya sea sobre su casita o algún terrenito o algo que está comprando. Y si le sobra de pagar las deudas, entonces lo guarda en algún lugar especial, en alguna cuenta para inesperados. Espero que esto le sea de ayuda, no solo a usted, sino a muchos oyentes que necesitan organizar sus finanzas.
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Éxodo, capítulo 3. Y Moisés apacentaba el rebaño de Jetro, su suegro, sacerdote de Madián, y condujo al rebaño hacia el lado occidental del desierto, y llegó a Horeb, el monte de Dios. Y se le apareció el ángel del Señor en una llama de fuego en medio de una zarza. Y Moisés miró, y aquí la zarza ardía en fuego, y la zarza no se consumía. Entonces dijo Moisés: Me acercaré ahora para ver esta maravilla. ¿Por qué la zarza no se quema? Cuando el Señor vio que él se acercaba para mirar, Dios lo llamó de en medio de la zarza y dijo: Moisés, Moisés. Y él respondió: Heme aquí. Entonces él dijo: No te acerques aquí. Quita las sandalias de tus pies, porque el lugar donde estás parado es tierra santa. Y añadió: Yo soy el Dios de tu padre, el Dios de Abraham, el Dios de Isaac y el Dios de Jacob. Entonces Moisés cubrió su rostro porque tenía temor de mirar a Dios. Y el Señor dijo: Ciertamente he visto la aflicción de mi pueblo que está en Egipto y he escuchado su clamor a causa de sus capataces, pues estoy consciente de sus sufrimientos. Y he descendido para librarlos de la mano de los egipcios y para sacarlos de aquella tierra a una tierra buena y espaciosa, a una tierra que mana leche y miel, al lugar de los cananeos, de los heteos, de los amorreos, de los fereceos, de los heveos y de los jebuseos. Y ahora, he aquí el clamor de los hijos de Israel ha llegado hasta mí, y además he visto la opresión con que los egipcios los oprimen. Ahora pues, ven y te enviaré a Faraón para que saques a mi pueblo, los hijos de Israel, de Egipto. Pero Moisés dijo a Dios: ¿Quién soy yo para ir a Faraón y sacar a los hijos de Israel de Egipto? Y él dijo: Ciertamente yo estaré contigo, y la señal para ti de que soy yo el que te ha enviado será esta: cuando hayas sacado al pueblo de Egipto, adoraréis a Dios en este monte. Entonces dijo Moisés a Dios: He aquí, si voy a los hijos de Israel y les digo: El Dios de vuestros padres me ha enviado a vosotros, tal vez me digan: ¿Cuál es su nombre? ¿Qué les responderé? Y dijo Dios a Moisés: Yo soy el que soy. Y añadió: Así dirás a los hijos de Israel: Yo soy, me ha enviado a vosotros. Dijo además Dios a Moisés: Así dirás a los hijos de Israel: El Señor, el Dios de vuestros padres, el Dios de Abraham, el Dios de Isaac y el Dios de Jacob, me ha enviado a vosotros. Este es mi nombre para siempre, y con él se hará memoria de mí de generación en generación. Ve y reúne a los ancianos de Israel y diles: El Señor, el Dios de vuestros padres, el Dios de Abraham, de Isaac y de Jacob, se me ha aparecido diciendo: Ciertamente os he visitado y he visto lo que se os ha hecho en Egipto. Y he dicho: Os sacaré de la aflicción de Egipto a la tierra del cananeo, del heteo, del amorreo, del fereceo, del heveo y del jebuseo, a una tierra que mana leche y miel. Y ellos escucharán tu voz, y tú irás con los ancianos de Israel al rey de Egipto, y le diréis: El Señor, el Dios de los hebreos, nos ha salido al encuentro. Ahora pues, permite que vayamos 3 días de camino al desierto para ofrecer sacrificios al Señor nuestro Dios. Pero yo sé que el rey de Egipto no os dejará ir, sino es por la fuerza. Pero yo extenderé mi mano y heriré a Egipto con todos los prodigios que haré en medio de él, y después de esto os dejará ir. Y daré a este pueblo gracia ante los ojos de los egipcios, y sucederá que cuando os vayáis, no os iréis con las manos vacías, sino que cada mujer pedirá a su vecina y a la que vive en su casa objetos de plata, objetos de oro y vestidos, y los pondréis sobre vuestros hijos y sobre vuestras hijas. Así despojaréis a los egipcios.

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0: 12 horas, 55 minutos.
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2: Aquellas eran perdices. Perdices gordas, macizas, perdices por cientos, por miles. Venían volando desde el oriente, bandadas inmensas volando bajo. El aletear de esos miles de alas producía un rumor como de rompientes contra arrecifes. Producían hasta miedo tantos miles de aves que, fatigadas del vuelo, iban bajando a tierra donde quedaban como entontecidas, amontonándose unas sobre otras hasta formar montículos de plumas grises. Y la gente salió a cazar perdices. No eran necesarias ni escopetas, ni hondas, ni trampas. Podían agarrarse con la mano, de a cuatro, de a seis. Se les daba una breve torsión de cuello como a las gallinas, y ya caían muertas. Y enseguida venían las mujeres y las desplumaban, las abrían, las limpiaban, y encendían fuego y las cocinaban. Y el pueblo se daba el gran banquete de perdices. Comían y se llenaban el vientre de esa carne abundante y sabrosa. Pero la ira de Dios se encendió contra el pueblo israelita, y una peste mortífera se extendió como reguero de pólvora, y miles de aquellos glotones murieron con la carne todavía entre sus dientes. Ese fatídico campamento recibió luego un nombre lúgubre: tumba de los codiciosos. Mi amiga, mi amigo, he relatado un incidente de la Biblia, un momento de la historia del pueblo israelita. Fue cuando, despreciando el maná de Dios, quisieron comer carne y se quejaron y murmuraron y se rebelaron porque no se les daba carne. Y Dios les envió carne hasta saciarlos, pero con la satisfacción del deseo imprudente llegó el consabido castigo. El Salmo 78, recordando este suceso, dice: pero aún volvieron a pecar contra él, rebelándose contra el Altísimo en el desierto, pues tentaron a Dios en su corazón, pidiendo comida a su gusto, y hablaron contra Dios diciendo: ¿podrá poner mesa en el desierto? ¿Podrá dar también pan? ¿Dispondrá carne para su pueblo? Y el mismo Salmo 78 nos da la razón del castigo de Dios. Por cuanto no habían creído a Dios, ni habían confiado en su salvación. Dios, mi amiga, mi amigo, es bueno y justo, y siempre está dispuesto a ayudar al ser humano, pero hay prioridades y excelencias. Si solo pedimos bienes materiales, nada tendremos. Pero si buscamos primeramente el reino de Dios y su justicia, la pureza de corazón, la limpieza de alma, primero, Cristo habrá de darnos todo lo que necesitamos para la vida. ¿Cuáles son, mi amable oyente, las metas de tu vida? ¿Por cuál logro estás entregando la pasión de tu alma? ¿Qué fracaso si después de luchar, transpirar, estudiar, trabajar, comprar, tu corazón está vacío y tu alma no ha encontrado saciamiento? Es que nunca, déjame repetírtelo, nunca lo material saciará la sed de tu alma. Dinero, posición social, educación, placeres, jamás llenarán plenamente tu corazón. El único que lo puede hacer se llama Jesús.
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Segunda de Crónicas, capítulo 11. Cuando Roboán llegó a Jerusalén, reunió la casa de Judá y Benjamín, 180.000 hombres, guerreros escogidos para pelear contra Israel y restituir el reino a Roboán. Pero la palabra del Señor vino a Semaías, hombre de Dios, diciendo: Habla a Roboán, hijo de Salomón, rey de Judá, y a todo Israel en Judá y Benjamín, diciéndoles: Así dice el Señor: No subiréis ni pelearéis contra vuestros hermanos. Vuelva cada uno a su casa, porque de mí ha venido esto. Y ellos escucharon las palabras del Señor y desistieron de ir contra Jeroboán. Y Roboán habitó en Jerusalén y edificó ciudades para defensa en Judá. Así edificó Belén, Etam, Tecoa, Betzur, Soco, Adulam, Gad, Maresa, Sid, Adoraim, Laquis, Aseca, Sora, Ajalón y Hebrón, que son ciudades fortificadas en Judá y en Benjamín. También reforzó las fortalezas y puso comandantes en ellas, y provisiones de víveres, aceite y vino. Y puso escudos y lanzas en todas las ciudades y las reforzó en gran manera. Así mantuvo a su lado a Judá y a Benjamín. Y los sacerdotes y los levitas que estaban en todo Israel se pasaron a él desde todos sus distritos. Porque los levitas dejaron sus tierras de pastos y sus propiedades y vinieron a Judá y a Jerusalén, pues

0: Jeroboam y sus hijos les habían excluido de servir al Señor como sacerdotes. Y Jeroboam designó sus propios sacerdotes para los lugares altos, para los demonios y para los becerros que él había hecho. Aquellos de entre todas las tribus de Israel que habían resuelto en su corazón buscar al Señor, Dios de Israel, le siguieron a Jerusalén para sacrificar al Señor, Dios de sus padres. Y fortalecieron el reino de Judá y apoyaron a Roboán, hijo de Salomón, por 3 años, pues anduvieron en el camino de David y de Salomón por 3 años. Entonces Roboán tomó por mujer a Maalat, hija de Jerimot, hijo de David, y de Abiail, hija de Eliab, hijo de Isaí, y ella le dio hijos, Jeús, Semarías y Saam. Después de ella tomó a Maaca, hija de Absalón, y ella le dio a Abías, Ataí, Sisa y Selomit. Llamó Roboán a Maaca, hija de Absalón, más que a todas sus otras mujeres y concubinas, porque había tomado 18 mujeres y 60 concubinas, y engendró 28 hijos y 60 hijas. Roboán puso a Abías, hijo de Maaca, por cabeza y jefe entre sus hermanos, porque quería hacerlo rey. Y obró sabiamente, y distribuyó a algunos de sus hijos por todos los territorios de Judá y de Benjamín, por todas las ciudades fortificadas.
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0: ¡Dáselo fuerte! Alza esos brazos conmigo y decláralo esta noche. Te lo quiero recordar. No estamos cantándole a un filósofo. No le estamos cantando a un pensador. Estamos cantando a ese que creemos que se levantó de entre los muertos y vive en nosotros. Él es el Señor. Él es el Señor.
1: 14 horas, 28 minutos.
2: 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Culparemos a la oscuridad por ser tan densa, o a la luz por no brillar como debiera. Me voy.

0: 14:43.
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3: ¿Qué tal, querido amigo o amiga del programa Cruzada con Luis Palau? Mi nombre es Jorge Escopazo y quiero darle la más cordial bienvenida a este nuestro punto de encuentro en la radio que hemos denominado Cruzada con Luis Palau, aquí donde estudiamos juntos diariamente la Biblia, la Palabra de Dios, de la mano como siempre de Luis Palau. Y en este día, continuando en nuestro estudio en el sexto libro del Antiguo Testamento, el libro de Josué, y Luis Palau nos trae el mensaje que lleva por título Camino de Disciplina. Adelante, Luis.
4: Recuerdo el caso extraordinario de una mujer. Esta mujer fue criada en la iglesia, como decimos comúnmente en la América Latina. Se casó antes que su marido y ella se entregaran a Cristo. Estaban entrando a conocer la palabra de Dios cuando en su juventud se casaron. De repente empezaron a servir a Dios. Vivieron felices varios años. Vinieron algunas criaturas. Un día la mujer quedó viuda. El marido se fue a estar con Cristo bajo circunstancias excelentes que honraron a Dios. La mujer quedó sola, viuda, con las pruebas, las luchas y los problemas que una mujer viuda sufre. Y yo conozco cuáles son esas luchas porque mi querida madre ha vivido esa experiencia y yo, aunque niño, la sufrí con ella. Así que sé lo que sufre una viuda. Bueno, esta mujer de la cual le estoy contando quedó viuda y sufrió, como han sufrido tantas viudas que escuchan mi voz. Un día se acercó un caballero, hizo amistad con ella, empezó a hacerse el cariñoso con las criaturas. La mujer empezó a sentir la necesidad de un hombre en la familia. El hombre demostraba tantas atenciones para con ella, tantas atenciones para con las criaturas, que la mujer empezó a debilitarse y en su corazoncito a enamorarse de este caballero. O lo llamaremos caballero, no sé. Veremos al terminar la historia. Y resulta que el hombre no se lo quiso decir, pero era casado. Pretendió ser soltero, creo que pretendió ser viudo. Ese detalle no lo tengo claro. La verdad es que la mujer, en un momento de debilidad, siendo que el individuo le había prometido matrimonio, se permitió una debilidad íntima, tuvo relaciones personales de orden sexual impropias y quedó embarazada. Claro, en su vergüenza se movieron a otra ciudad. ¿Qué pasó? Se escondieron, huyeron de su pecado, nació la criatura. Pero antes que nazca la criatura, este traidor, este maltrecho, le dijo a la pobre viuda que lamentaba mucho que él no podía al fin casarse con ella porque las leyes del país no lo permitían por cuanto él ya era casado y que él sinceramente creía que había podido divorciarse de su previa mujer y que por eso le había prometido amor, matrimonio y ahora una criatura a la pobre viuda. Se marchó y desapareció del mapa. Pero la mujer quedó con su vergüenza, con su carga de conciencia, con su criatura como símbolo de su fracaso, lejos de sus amigos y avergonzada delante de Dios. Hizo, sin embargo, lo correcto. Después de reconciliarse con Dios ella personalmente, humillada y pidiéndole perdón a Dios, fue a los ancianos de una iglesia cristiana. Primeramente, según me contaron el caso, los ancianos de esa iglesia, ella hizo algo extraordinario. Empezó a asistir de nuevo a la iglesia. Porque una verdadera hija de Dios, aunque se haya alejado mucho de los caminos de Dios, no puede seguir toda su vida alejado de la familia de Dios ni de la casa paternal, la casa del Padre Celestial. Empezó a ir a la iglesia, empezó a asistir a las reuniones. Después apareció a la cena del Señor y se sentaba en la última banca en la cena del Señor. Y los ancianos notaron que ella no participaba del pan ni de la copa, sino que lloraba y lloraba cuando los demás participaban de la cena. Y un día se le acercaron los ancianos y le dijeron, «Hermana, ¿por qué usted no toma de la cena del Señor?» Y ella dijo, «Es que tengo un asunto en mi pasado que no soy digna de participar». Los ancianos sensibles al ver la convicción y contrición de esta hermana, le dijeron, mire, queremos reunirnos con usted después de unas 6-8 semanas. No recuerdo el detalle porque yo no estaba ahí en cuerpo presente. Entonces, notaron que estaba quebrantada, humillada, arrepentida, sinceramente compungida, avergonzada de su pecado, triste por haber deshonrado a Dios, y le dijeron, señora, cuéntenos lo que pasó. La señora les contó, en lujo de detalle, con lágrimas, me contaron los hermanos ancianos que lloraban como criaturas. Que hubieran preferido en un sentido que la señora no les contara todos los detalles, pero ella insistió en contar todo detalle, porque ella quería limpiar su conciencia, lavar su pasado, volver a los caminos de Dios, ser miembro activa de la iglesia, participar de la cena del Señor con conciencia limpia. Los ancianos la restauraron inmediatamente. Me dijeron ellos que creo que al domingo siguiente anunciaron a la congregación, la hermana fulano de tal, que se apartó de los caminos de Dios, que tuvo ciertas experiencias tristes, ha hablado con los ancianos, ha confesado plenamente su debilidad y pecado, está levantada, restaurada, y queremos que la reciban 100% como una hermana que está caminando con Dios. ¡Ah, mis estimados amigos oyentes! Esa mujer surgió de nuevo para servir a Dios de forma extraordinaria. La mayor parte del mundo no la conoce, porque no fue una mujer famosa, de hecho. Pero en su círculo de influencia, esta mujer guió muchas almas a los pies del Señor, estimuló a decenas de jóvenes y señoritas para servir a Dios, estimuló a mucha juventud para salir a la obra de Dios. ¿Y cómo resultó todo eso? Siendo que ella había fracasado tan terriblemente, es que, aunque fracasó, ella siguió el proceso bíblico para la disciplina y la restauración del que ha fracasado. Y si ojalá en el continente nuestro amado latinoamericano, en cada iglesia local, nosotros los creyentes, y en particular los líderes de cada iglesia, tuvieran un corazón sensible y tierno para con aquellos que han fracasado y caído en forma grosera. Si hubiera buena enseñanza bíblica sobre cómo humillarse, arrepentirse y ser levantado en la iglesia local, ¿cuántos miles de descarriados estarían de vuelta en las filas de Cristo? ¿Cuántos miles de caídos estarían levantados? ¿Cuántos que se sienten marginados y despreciados serían bienvenidos y amados de nuevo en la grey del Señor? Miles y miles, quizás hasta millones, me atrevo a decirlo, es posible. Pero es que nosotros tenemos que volver a lo que la Biblia enseña. Por eso que aunque estoy estudiando Josué capítulo 7, me he detenido sobre este tema y no me voy a alejar por varios días, porque creo que es de suprema importancia. En 1 Corintios capítulo 5, encontramos en el Nuevo Testamento lo que nos enseña el Espíritu Santo por medio de Pablo sobre la disciplina de un caso de inmoralidad grave. Usted me dice, bueno, pero hermano Palau, ¿qué clase de gente tiene que ser disciplinada en la iglesia local? ¿Qué clase de pecado? Porque hay tantos pecados. Y al fin de cuentas no nos vamos a estar disciplinando unos a otros domingo a domingo. Nos vamos a pasar la vida disciplinando y restaurando a la gente. Tiene razón. Pero la Biblia es clara. Lo que pasa es que nosotros empezamos con ideas propias y leemos 500 libros y están bien los libros. Al fin yo escribo libros también. Pero no, hay que ir a la palabra de Dios. 1 Corintios 5 dice, en el versículo 11, claramente dice, no os juntéis con ninguno que llamándose hermano fuere fornicario, avaro, idólatra, maldiciente, borracho o ladrón. Con el tal ni aun comáis. Porque ¿qué razón tendría yo, dice Pablo, para juzgar a los que están afuera? ¿No juzgáis vosotros a los que están dentro? A los que están fuera los juzgará Dios. Quitad pues a ese perverso de entre vosotros. O sea que son 6 pecados de perversión que deben ser tratados con disciplina seria en la iglesia local. 6 pecados que necesitamos orientación. Estudie 1 Corintios 5 para que mañana sigamos con este tema. Lo considero muy importante.
3: 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Si prefiere hacerlo a través del correo postal, escríbale a Luis Palau, PO Box 380, Miami, Florida 33243, Estados Unidos. Llegamos así al segmento musical de nuestro programa. Hoy nos acompaña Danilo Montero con la canción Te Alá.

0: Así nos acompañó Danilo Montero por el segmento musical de nuestro programa. De esta forma estamos llegando al final, pero no quería despedirme sin antes recordarle que si usted conoció al Señor Jesucristo como su Salvador personal a través de alguno de los ministerios de la Asociación Luis Palau, yo le invito a que nos escriba, nos cuente de su decisión, escribiéndonos a la dirección de correo electrónico testimonios@luispalau.net. Para Luis va a ser de mucha alegría saber de su decisión y poder estar en contacto con usted, así que yo le invito a que nos escriba. Mi nombre es Jorge Escopazo, fue un placer acompañarle en este día. Si el Señor lo permite, nos vamos a reencontrar en nuestra próxima presentación. Recuerde visitarnos en nuestro sitio en internet, luispalau.net.
1: Amigos oyentes, muchas gracias por su fina sintonía al programa de este día. Les estaremos esperando muy pronto para el próximo programa Cruzada con Luis Palau. Hasta entonces, recuerden las palabras de nuestro Señor Jesús. Felices los de corazón limpio, pues ellos verán a Dios.
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Los Proverbios, capítulo 11. La balanza falsa es abominación al Señor, pero el peso cabal es su deleite. Cuando viene la soberbia, viene también la deshonra, pero con los humildes está la sabiduría. La integridad de los rectos los guiará, mas la perversidad de los pérfidos los destruirá. De nada sirven las riquezas el día de la ira, pero la justicia libra de la muerte. La justicia del íntegro enderezará su camino, pero el impío caerá por su propia impiedad. La justicia de los rectos los librará, mas los pérfidos en su codicia serán atrapados. Cuando muere el hombre impío, su esperanza se acaba, y la expectación de los poderosos perece. El justo es librado de tribulación, y el impío toma su lugar. Con la boca, el impío destruye a su prójimo, mas por el conocimiento los justos serán librados. Con el bien de los justos se regocija la ciudad, y cuando perecen los impíos hay gritos de alegría. Por la bendición de los rectos se enaltece la ciudad, pero por la boca de los impíos es derribada. El que menosprecia a su prójimo carece de entendimiento, pero el hombre prudente guarda silencio. El que anda en chismes revela secretos, pero el de espíritu leal oculta las cosas. Donde no hay buen consejo, el pueblo cae, pero en la abundancia de consejeros está la victoria. Ciertamente sufrirá el que sale fiador por un extraño, pero el que odia salir fiador está seguro. La mujer agraciada alcanza honra, y los poderosos alcanzan riquezas. El hombre misericordioso se hace bien a sí mismo, pero el cruel a sí mismo se hace daño. El impío gana salario engañoso, pero el que siembra justicia recibe verdadera recompensa. El que persiste en la justicia alcanzará la vida, y el que va en pos del mal su propia muerte. Los de corazón perverso son abominación al Señor, pero los de camino intachable son su deleite. Ciertamente el malvado no quedará sin castigo, mas la descendencia de los justos será librada. Como anillo de oro en el hocico de un cerdo es la mujer hermosa que carece de discreción. El deseo de los justos es solo el bien. La esperanza de los malvados es la ira. Hay quien reparte y les ha añadido más, y hay quien retiene lo que es justo solo para venir a menos. El alma generosa será prosperada, y el que riega será también regado. Al que retiene el grano, el pueblo lo maldecirá, pero habrá bendición sobre la cabeza del que lo vende. El que con diligencia busca el bien se procura favor, pero el que busca el mal le vendrá. El que confía en sus riquezas caerá, pero los justos prosperarán como la hoja verde. El que turba su casa heredará viento, y el necio será siervo del sabio de corazón. El fruto del justo es árbol de vida, y el que gana almas es sabio. Si el justo es recompensado en la tierra, ¿cuánto más?

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0: 15 horas, 51 minutos.
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1: Dieciséis horas, 11 minutos.

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2: En los últimos días, amable oyente, me puse a reflexionar una vez más en el misterio de la resurrección de Cristo. Nuestra vida transcurre entre dos misterios insondables, el del nacimiento y el de la muerte, y la vida misma. Ese camino largo y fatigoso entre dos misterios es un misterio ella misma. Y como siempre hago cuando mi espíritu me impulsa a meditar en cosas grandes o profundas, leí otra vez más el magnífico capítulo 15 de la primera carta que Pablo escribió a los Corintios. Pablo trata en ese capítulo el misterio de la resurrección. Y se pone a contestar con su característica elocuencia la obsesionante pregunta, dando por seguro que habrá resurrección de muertos, ¿con qué cuerpo resucitarán? Y contesta diciendo, lo que tú siembras no se vivifica si no muere antes, y lo que siembras no es la planta que ha de salir, sino el grano desnudo, acaso de trigo o de otro grano. Ahí tenemos un magnífico ejemplo. La muerte y la resurrección se parecen al milagro de la germinación. El grano de trigo cae en lo hondo de la tierra y es sepultado. La humedad lo ataca, la oscuridad lo encierra, el calor del sol se filtra hasta su cáscara para desintegrar junto con la implacable humedad. El grano se pudre, se raja, se disgrega y funde en sus elementos con la madre tierra. Pero el germen que está en él tiene vida. De pronto, allí en la oscuridad de su minúscula sepultura, recibe un misterioso impulso de vida. Sus células comienzan a multiplicarse, pronto empiezan a diferenciarse unas de las otras. Unas células tiran raicillas hacia abajo, otras tiran un tallo pequeño verde hacia arriba. Ha nacido una nueva planta. El grano de trigo quedó enterrado, regresado a los elementos minerales de la madre tierra. Pero una planta nueva levanta su cabeza en el mundo. De una muerte ha surgido una vida. Y esta vida es mucho más compleja, mucho más rica, mucho más bendecida que la que quedó allí abajo, sepultada en la tierra. Y la resurrección nuestra será igual. Sembramos un cuerpo caduco, enfermo, corrupto, deshecho por el paso implacable del tiempo, y luego Cristo resucita de él un cuerpo luminoso, puro, radiante, un cuerpo semejante al cuerpo de su propia gloria. Cuando creemos en Cristo y le damos entrada a nuestro corazón, Cristo ya pone en nosotros el impulso vital de la vida glorificada, nos hace candidatos a una infalible resurrección. ¡Qué Dios extraordinario tenemos! Siempre creando vida, siempre venciendo a la muerte, siempre levantando a sus hijos, siempre dando vida y vida en abundancia. Te conviene confiar en Él, te conviene asociarte con Él. Él te levantará en tu vida presente, y cuando llegue la punta final de tu vida terrenal, Él te levantará a vida eterna.
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Levanta las manos al cielo conmigo y repite: Señor, levanto mis manos, aunque no tenga fuerzas, aunque tenga mil problemas. Confiésalo con tus labios. Todo el mundo cantando conmigo.

¿Cuál es tu deseo? ¿Cuál es tu pasión? En todo el mundo, Dios está buscando gente que le ame a Él con todo el corazón. Gente que le ame simplemente porque Él es Dios. Gente que lo busque simplemente porque sin su presencia no se puede mover. Él está buscando adoradores que le adoren en espíritu y en verdad. Gente que le adore con una vida entregada en pasión por Jesús, el Hijo de Dios. Anda tras gente que agradezca sus obras, pero esté sedienta de ver la gloria de Dios. Gente que no se conforma con menos que su presencia. Gente inusual. Esos son los que cambiarán el destino de nuestro país. Ellos son los que harán historia en nuestra nación. Ellos son los que verán la gloria de Dios de una manera como jamás se había visto.

0: Primera de Samuel, capítulo 7. Y vinieron los hombres de Kiriat Jearim, tomaron el arca del Señor y la llevaron a la casa de Abinadab, en la colina, y consagraron a Eleazar su hijo para que guardara el arca del Señor. Y sucedió que pasó mucho tiempo, 20 años, desde el día en que el arca quedó en Kiriat Jearim, y toda la casa de Israel añoraba al Señor. Entonces Samuel habló a toda la casa de Israel, diciendo: Si os volvéis al Señor con todo vuestro corazón, quitad de entre vosotros los dioses extranjeros y Astarot, y dirigid vuestro corazón al Señor, y servidle solo a Él, y Él os librará de la mano de los filisteos. Los hijos de Israel quitaron a los Baales y Astarot, y sirvieron solo al Señor. Y Samuel dijo: Reunid en Mizpa a todo Israel, y oraré al Señor por vosotros. Y se reunieron en Mizpa, y sacaron agua, y la derramaron delante del Señor. Ayunaron aquel día, y dijeron allí: Hemos pecado contra el Señor. Y Samuel juzgó a los hijos de Israel en Mizpa. Cuando los filisteos oyeron que los hijos de Israel se habían reunido en Mizpa, los príncipes de los filisteos subieron contra Israel. Cuando oyeron esto, los hijos de Israel tuvieron temor de los filisteos. Entonces los hijos de Israel dijeron a Samuel: No dejes de clamar al Señor, nuestro Dios, por nosotros, para que Él nos libre de la mano de los filisteos. Tomó Samuel un cordero de leche y lo ofreció como completo holocausto al Señor. Y clamó Samuel al Señor por Israel, y el Señor le respondió. Mientras Samuel estaba ofreciendo el holocausto, los filisteos se acercaron para pelear con Israel. Mas el Señor tronó con gran estruendo aquel día contra los filisteos y los confundió, y fueron derrotados delante de Israel. Saliendo de Mizpa, los hombres de Israel persiguieron a los filisteos, hiriéndolos hasta más allá de Bet-Car. Entonces Samuel tomó una piedra y la colocó entre Mizpa y Sen, y la llamó Ebenezer, diciendo: Hasta aquí nos ha ayudado el Señor. Los filisteos fueron sometidos y no volvieron más dentro de los límites de Israel, y la mano del Señor estuvo contra los filisteos todos los días de Samuel. Las ciudades que los filisteos habían tomado de Israel fueron restituidas a Israel, desde Ecrón hasta Gat, e Israel libró su territorio de la mano de los filisteos. Y hubo paz entre Israel y los amorreos. Samuel juzgó a Israel todos los días de su vida. Cada año acostumbraba hacer un recorrido por Betel, Gilgal y Mizpa, y juzgaba a Israel en todos estos lugares. Después volvía a Ramá. Pues
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